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1: 8 de la mañana con 26 minutos.
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1: 8 de la mañana con 26 minutos.

0: 8 de la mañana con 30 minutos.
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0: 8 de la mañana con 30 minutos.

Ya tenemos las 8 de la mañana con 38 minutos. Tenemos 22 minutos para las 9 de la mañana. Muy buenos días, queridos auditores. Los saludo con mucho cariño en esta horita para poder comenzar lo que es la programación de este día martes, víspera de San Juan. 23 de junio, víspera de San Juan. Así que para todos los juanitos que ya están preparándose para festejar su santo el día de mañana, los saludamos con mucho cariño en esta hora, por supuesto, a todos quienes son parte también de la sintonía de la radio. Para los juanitos y para las juanitas, ¿eh? Para los juanitos y las juanitas que mañana van a estar de onomástico. Hoy día saludamos con mucho cariño a Marcial, a nuestro querido amigo Marcial. Así que esperando que esté por ahí mi querido amigo Marcial escuchando la radio en esta horita, pero durante todo el día lo voy a saludar, por supuesto, porque él es un fiel auditor de la radio La Voz del Ciprés de las Huaytecas. Saludamos también a quienes estén de cumpleaños, los que hayan nacido un día como hoy, 23 de junio. Para quienes hayan nacido hoy día, desde aquí también le enviamos un cariñoso saludo, un fuerte abrazo y los mejores deseos, ¿ya? Para que ustedes, obviamente, ¿cierto?, puedan disfrutar también de la programación. ¿Cómo están, mis queridos vecinitos? Espero que todo esté muy bien este día que todavía no aclara, todavía falta aclarar un poquito. Tipo 9 de la mañana, 9:10, ya comienza, ¿cierto?, ahí a aclarar lo que es el día. Hoy día, ¿cierto?, vamos a tener buenas condiciones climáticas. Dicen que ya el día miércoles, jueves, por ahí, como que ya comienza ahí el tiempo más o menos, ¿ya? Estamos en la etapa que estamos en pleno invierno. Ya el día domingo le dimos la bienvenida al invierno. Así que para todos ustedes, mis queridos vecinos, como siempre, estamos acá al servicio de ustedes. Cada mañanita, cada tarde, siempre está su radio, La Voz del Ciprés de las Huaytecas, para poder entregarle a ustedes la bonita música, la grata compañía. Hoy día lo acompaño hasta la 1 de la tarde solamente, porque en la tardecita estamos, como ustedes bien dicen, con el mejor programa, ¿cierto? Con el mejor programa de la tarde, ¿ya? Con la música de los 80, a petición de mis auditores. Después nos vamos con la música del recuerdo. Y después nos vamos con las rancheras alegres del recuerdo. Muy bien, mis queridos, tengan ustedes muy buenos días. Y saludar a todos mis vecinos de Melinca, de Repollal, de Mulchey. Y para todos los que me escuchan también a través de la señal online. Tenemos hartas cositas que recordar, ¿eh? Tenemos hartas invitaciones también para que ustedes puedan ser parte de lo que es la programación de tu radio, las actividades que se realizan acá en la comuna. Y obviamente, ¿cierto?, tú todo te enteras a través de la 93.1 Radio La Voz del Ciprés. En un ratito más vamos a estar resumiendo también un poquito, ¿cierto?, ahí las impresiones de las ganadoras de este evento Chorol Alicate y también, obviamente, ahí las palabras de nuestra primera autoridad, ahí nuestro alcalde. Así que para eso, nada más que decirle que se queden aquí en la radio La Voz del Ciprés de las Huaytecas en esta horita. Cuando ya tenemos 19 minutos, solamente 19 minutos para las 9 de la mañana. Muy buenos días y bienvenidos.

0: 8 de la mañana con 49 minutos.
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3: Oye, yo creo que sí, porque tanto tiempo que no hemos comido marisco. Oye, Juan, tú que andas más metido en la mar, ahora ha pasado esa cosa que le llaman marea roja, que...
4: Mari, Sayito, yo no te puedo decir nada concretado, como dice la gente que tiene más escuela. 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

9 de la mañana, ya tenemos las 9 de la mañana en punto. En esta hora, escuchando ahí junto a los manantiales, el 24 de junio, por supuesto. Ahí para ir ya saludando a todos los Juanitos que mañana van a estar de onomástico y también todas las Juanitas. Hoy día saludamos a Marcial, ¿ya? A Marcial, él está el día de hoy, está de onomástico, así que para nuestro querido, único, grande y nuestro querido amigo Marcial, ¿cierto? Maripillán Winao. Ahí, don Marcial, Maripillán Winao. Un cariñoso saludo para ti en esta horita también, con mucho cariño desde acá, desde la radio. Saludar también a mis queridos amigos de la pesca artesanal, sé que van navegando por ahí, se van navegando. Los saludo con mucho cariño en esta horita. Quiero contarles que la señorita María José Vera va a estar recibiendo erizo el día de mañana, mañana jueves. Mañana jueves va a estar recibiendo ericitos, va a estar ahí precio contado y va a estar en el muelle de los pescadores. En el muelle de los pescadores va a estar la señorita María José, ¿cierto? María José Vera, recibiendo erizos, pago al contado y en el muelle de los pescadores. Se cita a reunión a todos los dirigentes de la pesca artesanal para el día 24 de junio, 24 de junio a las 15 horas. Esta reunión se va a estar realizando en el Salón Cultural y esta lo cita a la mesa negociadora, ¿ya? Así que invitamos a todos nuestros queridos vecinos y vecinas que pertenecen y que son dirigentes de la pesca artesanal. Me imagino que esto va dirigido a las directivas de los

de los sindicatos, ¿ya? A la directiva de los sindicatos. Y después los sindicatos, obviamente, le entregarán la información también a sus asociados. Así que le quiero contar entonces a todos mis queridos vecinos que se cita a reunión a todos los dirigentes de la pesca artesanal para el día 24 de junio, mañana a las 15 horas, en el Salón Cultural. Y esta reunión lo cita la mesa negociadora. Ahí están los avisitos importantes en esta horita entonces para lo que es en el ámbito de la pesca, para mis queridos vecinos que están escuchando la radio, que están tomando matecito, para los que van navegando y escuchando la radio también. Mañana la señorita María José Vera estará comprando erizo al contado en el muelle de los pescadores, ¿ya? Ese muelle de los pescadores, si no me equivoco, es el que queda ahí frente del retén de carabineros, ¿cierto? Así. ¿Ese muelle tiene un nombre o se llama simplemente muelle de los pescadores? Falta ponerle nombre a las cosas, ¿ah? Le falta poner nombre a las cosas aquí de nuestra comunidad. Nada tiene nombre. Si tienen nombre, nos juntan ni pegan con nosotros, ¿ah? El muelle de los pescadores tiene que tener un nombre o se llama muelle de los pescadores simplemente. Tendría que tener un muelle de los pescadores más un nombre de algún vecino. ¿Qué opinan ustedes? Ya tenemos las 9 de la mañana con 4 minutos. 9 con 4 minutos. Ya el 24 de junio. ¿Así o no? 24 de junio. A ver. Se escucha bajo, ¿ah? ¿Cierto? Vamos a buscar otra versión por ahí. El 24 de junio. Hay otra que lo canta Antonio Aguilar. A ver, veamos este. Se escucha mejor. El día de... tenemos los rancheros del sur. A ver. No, es peor. Más antiguo todavía. A ver. Veamos los rancheros del sur. El día de San Juan. Este suena mejor, ¿cierto? Con los rancheros del sur, obviamente. Con los rancheros del sur. El día 24 de junio. A ver. A ver, ¿cómo dicen los rancheros?

Es una historia esa, ¿eh? Es una historia, este corrido de los rancheros del sur, el día de San Juan. Llegó San Juan, llegó San Juan. Vamos a creer, todas las canciones que hablen de Juan, vamos a buscar, ¿ya? Todas las canciones que hablen de Juan y la Juanita. Ok, ya, seguimos. Acompañándote en esta horita junto a la radio La Voz del Siempre de las Huaytecas, en este tu programa, acompañándote en tu mateada huaytequera. Para todos mis queridos vecinitos en esta horita, los saludo con mucho cariño, ¿ya? Después de este tema, voy a estar invitando también, ¿eh? Acaban de enviarme una información desde la oficina del adulto mayor, ya que hoy día hay un conversatorio que va a estar interesante, ¿eh? Esa es la invitación, es para toda la comunidad. Es para todos quienes quieran venir, especialmente para las personas mayores, ¿ya? Así que ahí me comunican, me cuentan, porque si de repente hay algún auditor o auditora que quizás le gustaría venir a contar su experiencia en este conversatorio, ¿cierto? Igual yo creo, no sé, ¿ya? Pero vamos a estar atentos a lo que nos digan, ¿ya? Muy bien, seguimos junto a la radio La Voz del Siempre de la Huaytica en esta hora, junto a la Ranchera del Sur, el 24 de junio. A ver. ¿Cómo dice? ¿Cómo dice? ¿Cómo dice?

Tenemos las 9 de la mañana ya con 13 minutos, 9 con 13 minutos ya, seguimos avanzando junto a la radio La Voz del Cipre de la Huiteca en esta horita, acompañándote en tu mateada huaytiquera, con toda la programación, por supuesto, ya. Aquí se prepara toda la buena música para acompañarte, para despertar, para tomar esos ricos matecitos o ese rico desayuno, como siempre, junto a su radio La Voz del Cipre. En el mes de septiembre ya vamos a tener un nuevo aniversario, un nuevo cumpleaños. ¿Qué va a tardar para estar de cumpleaños? Así que vamos a coordinar algo bonito. Ahí voy a hablar con, en este caso, mi jefe, ¿cierto? Don Juan Carlos Vargas Remolcoy. Y pretendemos hacer algo bonito, no sé. La cazuela del cumpleaños puede ser los días viernes, ¿cierto? Hacer algo entretenido para ya irnos preparando para esta fiesta que vamos a tener. Ah, fiesta, digo yo. Ojalá que este año sea un cumpleaños diferente de la radio. Ojalá, ojalá. Vamos a esperar que así sea, porque cuando se está de cumpleaños es porque estamos de fiesta, estamos alegres. ¿Quién pasa un cumpleaños triste, que no tenga ni un brillo, cierto? No, pues. Así que vamos a esperar. Así que estos días ya vamos a agendar, ya vamos a preparar el cumpleaños, porque en el mes de septiembre, el día 5 de septiembre, estamos de aniversario. Estamos de aniversario, donde el padre Edito también ese día, igual está él de cumpleaños, porque justo fue cuando él se vino a ordenar de sacerdote aquí en la comuna, y donde la radio salió por primera vez al aire. Ojalá pudiéramos tener invitados los que realmente fueron los gestores de esta radio, ¿eh? Porque los gestores, detrás de esto hay gestores. Eso estaba de alcalde don Luis Miranda ese tiempo, estaba de administrador don Alonso Ponce, era concejal don Juanito Esposa, y estaba también ese tiempo en don Raúl Mancilla, ¿ya? Ellos fueron los cuatro que se pusieron de acuerdo, vino una orquesta, es toda una historia, ¿eh? Vino una orquesta, trajo una radio, un equipo de radio. Se entusiasmaron y dijeron, acá en Melinca hace falta una radio comunitaria. Una radio que esté al servicio de la comunidad, una radio que dé a conocer todo el acontecer municipal y eso. Y el nombre lo puso el tío Luis. Si me está escuchando, ahí un saludo para él también, ¿eh? El tío Luis le puso la radio La Voz de El Ciprés. Él fue el gestor de este nombre y ellos fueron los gestores de esta radio. Así que vamos a esperar que ojalá acepten nuestra invitación y ojalá vengan por acá para contar la historia, po, cómo nació. Pero como le digo, vino una orquesta hace tiempo, para la Semana Melincana vino una orquesta y esa orquesta traía un equipo de radio y le ofrecieron y ahí tomaron de acuerdo. Sí, sí, me acuerdo ahí que la primera prueba fue en la escuela. En la escuela fue la primera prueba para ver cómo salían los equipos, ¿no? Así que esperando que ojalá este año sea diferente. Y además que don Alonso Ponce fue director por muchos años de esta radio y fue un excelente director, que va a ser el director que siempre voy a llevar en mi corazón, porque de verdad que hicimos un trabajo muy bonito, donde él igual, muchos proyectos, muchas cosas, la mayoría de esto que está acá, se consiguió cuando él estaba de director de la radio. Así que las cosas hay que decirlo tales como son nomás, pues. Yo reconozco siempre, por lo menos a mí me gusta reconocer mucho el trabajo que él hizo como director. Don Alonso Elías Ponce Jara. Vamos a esperar que así sea, ¿eh? Porque así como van los días volando, como van lanzados los días, ya estamos a fines de junio, julio, agosto, septiembre, ¿ya? Y el 5 de septiembre su radio amiga está cumpliendo un añito más. Está de cumpleaños. Un año más, sí, pues, ok. Ya tenemos las 9 de la mañana con 18 minutos, 9 con 18.

Muy bien, ya tenemos las 9 de la mañana con 30 minutos, 9 con 30 minutos ya, seguimos avanzando junto a estas lindas rancheritas, el mate amargo y la mentirosa, dice Breía. Gran sonido con Miguel Ángel Garrido en esta hora para seguir compartiendo todo lo que es la bonita música programada en este tu programa que se llama Acompañándote en tu mateada guaitiquera. Saludar a todos ustedes, como siempre, a los que recién se están sumando a la programación de la radio La Voz del Ciprés. Quiero contarles también y quiero invitarlos. Tengo la invitación que se hace desde la oficina de personas mayores. Desde la oficina de personas mayores están invitando a todos ya. Hoy día hay un conversatorio con las personas mayores, eso de las 3 de la tarde. En el Centro Cultural se va a tratar el buen trato a las personas mayores. Pueden, dice por ahí, pasar este avisito para que las personas mayores estén atentas y hay movilización. Así que tienen que puro contactarse nomás ahí con la señorita Daniela o la señorita Paulina. O también lo pueden hacer aquí conmigo y yo le paso el dato a las chicas, ¿ya? Hoy día, entonces, tenemos un conversatorio a cargo de la Posta de Salud y también Municipio. La Posta de Salud y Municipio, ahí van a estar realizando todo lo que es este hermoso conversatorio, el buen trato hacia las personas mayores. Le paso el datito a todos mis queridos auditorios en esta horita, por si acaso alguien quiere venir, ¿ya? Y quiere movilización, para que ustedes ya se programen tempranamente. Llamen a Daniela, llamen a Paulina, o también pueden llamar aquí a la radio, ¿ya? Y así se organizan y lo van a buscar para que puedan ser parte de esta hermosa actividad que van a tener el día de hoy. Así que motivamos, sabemos que está un poquitito helado, pero ahí va a estar calentito, y qué mejor, ¿cierto?, que vayan y puedan ahí, ¿cierto?, conversar, reírse, emocionarse, no sé, tantas cosas que pueden hacer ahí mis queridas personas mayores. Así que te invitamos, ¿ya? Invitamos a todos para que sean parte de este hermoso conversatorio, ¿ya? El buen trato a las buenas personas. ¿Ya? Ok. Y, como le digo, el avisito es... Si usted quiere ir a este conversatorio, ¿ya? Y quiere que lo vayan a buscar a la casita, usted dice nomás y lo vamos a buscar, ¿ya? Ok. Así que están invitaditos todos por ahí. Recuerde, todos invitados. Hoy día un gran conversatorio, el buen trato de las personas mayores.

dice una editora por acá, me encanta esa música. Esta rancherita que estamos tocando, el mate amargo y la mentirosa, dice, me encanta esa música que pones. Me recuerda a mi padre. Sí, mira, qué lindo, qué bueno. Qué bueno que esta música también, como siempre, a mí mis auditoras siempre me dicen, ¿qué le recuerda a la papá, al abuelo, a la tía? De todo. Así que qué bueno que se produzca también ese contacto, ¿eh? Ese recuerdo en sus mentecitas de ustedes. Ok. Más ratito voy a ir a ver a la Fanny, ¿eh? Pucha, ya me sacaron a la Fanny de acá abajo. Siempre pasaba a conversar con mi flaquita. Voy a ir a verlo cómo quedó instalada en su nueva oficina. Recordarle a ustedes, mis queridos vecinos, que la oficina del agua potable está donde estaba el correo de Chile, ¿ya? Ahí donde está el registro civil, ¿cierto? Ahí estaba correo de Chile. Ahí está ahora la oficina del Comité de Agua Potable. Y el correo, como ustedes ya bien saben, se encuentra ubicado ahí en el lugar donde se encuentra la oficina de Naviera Austral y Aduana, ¿ya? En ese edificio está Naviera Austral y Aduana, para que ustedes también sepan. Y al frente está mi querido Danilo, donde ahí él también atiende correo. Así que para las personas que me preguntaban, correo está en el edificio de Naviera Austral y la oficina de agua potable está instaladita ahí donde estaba correo. ¿Me entendieron? ¿Me entendieron o no me entendieron? ¿Me entendieron? Sí, ya. Así que ya saben entonces, ahí está la oficina de correo, donde está Aduana y Naviera Austral. Pero los chicos de Naviera Austral son más guapos, ¿cierto? ¿Usted qué opina? Sí, son más guapos que los chicos de la aduana. ¿O usted opina que los chicos de la aduana son más guapos que los chicos de Naviera? ¿Eh? ¿Quién será más guapo, lo de Naviera o lo de Aduana? ¿Eh? ¿Qué opinan ustedes? A ver, si hay algún voto por Naviera. Un saludo para los chicos, ¿eh? Buen temita musical en esta horita. Oye, a nosotros igual nos trae mi recuerdo. Querida amiga, a ti te trae recuerdo a tu papá. A nosotros nos trae recuerdo de nuestros músicos, pues. De nuestros queridos músicos que teníamos antes aquí. ¿Se acuerdan ustedes cuando Carmelito tocaba estas rancheritas? ¿Se acuerdan? El mate amargo. Su papá también ahí. Don Teófilo Chiguay también tocaba estas rancheritas por ahí, ¿ah? ¿Eh? Y con mucho respeto también voy a recordar ahí a Don Juanito. A Don Juanito Quintayana. Don Juanito Quintayana, él igual tocaba todo esto. Don Mario, no sé, querida señora Icha, usted, su papá, igual tocaba acordeón. Señora Icha, si está por ahí en sintonía. Oiga, señora Icha, quiero contarle que su fuentecita está encima de mi mesa. Ayer iba a ir a dejarlo, pero después, ¡ay, que había mucho frío! Me quedé instaladita en la casa. Sí, qué rico. Qué rico andar con media en la casa, haciendo sus cositas, calentita. Qué rico. Como la casita no hay, ¿ah? Qué linda música en esta hora, por supuesto, compartiendo junto a ustedes. Y pues después vamos a tocar otras cositas más de acordeón, ¿ya? Este es el matecito amargo y la mentirosa. Y más encima que el chico que toca esto, Miguel Ángel Garrido, oh, muy buen mozo, sí. ¿Para qué decir una cosa por otra? Las cosas yo siempre digo hay que decirlas como son nomás. Este chico, Miguel Ángel Garrido, está hecho un queso. Sí, qué bonito. Sí, cómo toca el acordeón, su bigotito, su frente, todo lindo, ¿eh? Así que Miguel Ángel Garrido está un queso. Búsquenlo por ahí por YouTube, ¿eh? Sí. Ok, ya muy bien, seguimos. 9 de la mañana con 38 minutos. 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

0: mañana con 45 minutos.
1: Oye, amigo Marco, nos viste su calucano y su cubitano. Viene ahí con nosotros a Benito, hombre.
2: Mira, no sé, Cristiano, yo.

0: Haremos un curandito que comadrita a esta hora, ¿qué te parece?
1: Oye, yo creo que sí, porque tanto tiempo que no hemos comido marisco. Oye, Juan, tú que andas más metido en la mar, habrá pasado esa cosa que le llaman marea roja, que...
2: Marisallito, yo no te puedo decir nada concretado, como dice la gente que tiene más escuelidad. Yo todavía anduve sacando almejas, hombre, pero anduve con ese flojonazo de Juan Carlos. Ese no hizo nada ese tiempo, ya que alérgico a la taca. ¿Cuándo lo ha visto ese tío?
0: Es que ese no lo conoce, ese condenado, pues, hijito.
3: Ya tenemos las 9 de la mañana con 54 minutos. Vamos a parar esas cotorras, Dios mío, señor. Qué atrevimiento. Igual con el chico ahí, con Dios mío. Qué atrevimiento. Yo de Juan Carlos me lo denuncio. Me lo denuncio porque el atrevimiento que tienen con su hermanito, igual ahí estás pasada, Dios mío, señor. Se condenan, se condenan, se condenan. Se
1: Oye,
3: condenan.
1: yo creo que sí, porque tanto tiempo que no hemos comido marisco. Oye, Juan, tú que andas más metido en la mar, habrá pasado esa cosa que le llaman marea roja, que...
3: Ay, ay, ay, señor mío. Un saludo para mi querida Chayito a esta hora. No sé si estará levantadita. Chayito, ¿está levantada o no? ¿Ya? Y mi querida hermanita, que debe estar levantadita ya en su ruquita ahí, mi querida hermanita. Chechita, así que un abracito para ella también. Mi querida guerrera, mi querida hermanita linda, preciosa, que debe estarme escuchando también por ahí. En su recuerdo cuando era artista, ¿eh? Sí, po, ahora es una excelente cocinera. Sí. Esta es la canción que le gusta a mi hermana, parece. A
1: ver. No me ha visto a mi marido. ¿A dónde estará? Esa lancha lo está esperando para que se vayan a instalar a la faena.
0: Sí, yo lo vi por ahí, pero parece que andaba en malos pasos de Cristiano, oye.
2: ¿Quién me está pegando a mí? Yo andaba con...
3: Porque la Chechita le gusta esta canción donde dice te regalaré el igual. Esa es, ¿no? ¿Será esa o no? ¿Será esa o no? A ver. ¿Te regalaré el igual? Oye, estas loquitas hacen falta el escenario, ¿ah? ¿Eh? ¿Cierto? Estas loquitas hacen falta ahí en el escenario. Ya, la peña, digamos las cosas como son. La gente le puso un 4 a la peña, un 4. Porque la fiesta de lo que es el tema del evento del Choro Alicate era enfocado a una peña folclórica, ¿ya? Y en las peñas folclóricas son picarescas, ¿cierto? Así que nada que hacer, ¿no? El otro año será mejor, el otro año será mejor. Siempre hay que mejorar las cosas, ¿eh? Ya siempre hay que mejorar las cositas por ahí. Pero hace falta la música local. Lonchito hizo un llamado ahí, ese día sobre el escenario, que había mucha gente talentosa, mucho talento acá en Melinca y que se motive, porque él cantó en la fiesta del Erizo, en la fiesta del Choro del Alicate, ¿ya? Y él reconoce, me dice que hay mucha gente que es muy talentosa, mucha gente que toca el bombo, que antes lo han hecho súper bien, todo, ¿qué pasará? ¿Por qué no se motivarán?

Así que ahí vamos a esperar cómo sale una vez. De repente aparece la abuela Casimira. ¿Se acuerdan de la abuela Casimira? Esa abuela revueltosa, copuchenta que había antes, ¿eh? Pero después por revueltosa lo fueron a dejar a un hogar a la abuela Casimira. Sí, la abuela Casimira la fueron a dejar a un hogar ahí a esa abuela, ¿eh? Sí, regalaba a todos sus nietecitos, a todos sus nietos los regalaba a sus nietas cuando se subía en el escenario, lo ofrecía todo, todo, todo, todo, ¿eh? Oye, no es esta canción, parece que le gusta a mi hermana, ¿eh? Ya, pero vamos a escucharlo igual, el Cholguero, para todos nuestros queridos cholgueros que están ahí en sintonía de la radio, todas nuestras personas mayores que trabajaron a esta faena que era la cholga, ¿cierto? Y que iba meses, dos, tres

que como dos veces se le quemó la rancha. Se le quemó la rancha con toda su materia prima, con todas sus cholgas. Se le quemó su ranchita. Vinieron prácticamente con su chalupa vacía. Sí, qué lata. Pobrecito, nuestros viejitos, ¿ah? Y no solamente mi padre, sino que ustedes también, muchos de sus papás, de sus abuelitos, también hicieron la misma pega, ¿ah? La cholga, la pesca, muy sacrificado, con frío, con hambre, mojados. Oh. Por eso es que ahora están así, medio achacaditos los viejitos.

0: Muy bien, seguimos junto a la radio La Voz Siempre de la Huitega. En esta hora tenemos un minuto, solamente un minuto. Nos restan para las 10 de la mañana. Solamente un minuto para las 10, ya últimos temitas musicales y después nos vamos con tu mañana entretenida. A las 11 de la mañana voy a tener por aquí al señor alcalde, conjuntamente con el encargado de deporte, don Francisco Chihuay, que van a estar entregando también una información muy linda, importante también para toda nuestra comunidad. Así que lo vamos a esperar, ¿no? Ok, 11 a 11 y media de la mañana. Después nos vamos a ir con todas las informaciones, ¿ya? Importante que tenemos por acá. Mi querida Nelly va a tener Yoko mañana. Mañana, el 24 de junio, el día de San Juan, mi querida Nelly va a tener Yoko. Así que si usted quiere comer yoquito, con todo. Hasta chagüita dice que va a tener la querida Nelly. Si usted quiere reservar un platito de Yoko, para que usted me pida el contacto de mi querida Nelly y yo se lo pase. Mi querido Coche, ayer tenía pescado, Cochecito, tenía pescadito, ¿ah? ¿Cómo estuvo esa venta, mi querido? Yo no alcancé a ir a comprar pescado, pero para la próxima. Así que, mi querido Coche, espero que le haya ido muy bien en la venta de pescado, ¿ya? Ok. 10 de la mañana en punto. 10 de la mañana en punto. Ahora tenemos las 10 de la mañana con un minuto. Ok, un saludo cariñoso a mis queridos auditores, también ahí a mis queridos amigos que siempre estamos también en la conversa, sí, a través del WhatsApp. Ahí nos mandamos una buena conversa con mis queridos vecinos y mis queridas vecinas también. Saludar a todos en esta horita, último temita musicales y después ya nos vamos con su mañana entretenida.
1: Haremos un curantito que comadrita a esta hora, ¿qué te parece?
0: Oye, no, yo creo pues que esa sí. No es, pues ya, ahí, ya. Hay que se andan metiendo esas dos ahí en todo el rato.
2: Oye, vecina.

0: al río Pilquín.
1: 10 de la mañana con 7 minutos.
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6: De la mañana con 21 minutos.
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Muy bien, ya tenemos las 10 de la mañana con 27 minutos, 10 con 27 ya. Muy buenos días en esta hora para quienes se suman a la programación de la 93.1 en esta horita de la mañana. Esperando que todo esté muy bien, ¿ya? Desde aquí, desde la 93.1, saludándolo con mucho cariño. El día de ayer tuvimos este simulacro multiinstitucional de emergencia. Seguramente después todas las instituciones que tuvieron, que participaron dentro de este simulacro, ahí seguramente después se juntarán y van a evaluar, ¿cierto?, cómo estuvo todo lo que fue este simulacro el día de ayer. Que la emergencia era aquí en la planta eléctrica. En la planta eléctrica era la emergencia. Así que un saludo cariñoso para los bomberos, para la Armada, para Carabineros, para la Posta de Salud, Municipalidad y también la planta eléctrica, cierto que estuvieron también ahí presente en este simulacro multiinstitucional de emergencia. Saludar a todos mis queridos vecinos en esta horita que están en sintonía de la radio, ¿ya? Recordarles también a ustedes, cierto, que estamos aquí para acompañarte y también para entregarte todo lo que es la grata compañía a través de la 93.1. Bueno, el día de ayer también se enteraron ustedes a través de las redes sociales, ¿ah? De las redes sociales se enteraron lo que fue el fallecimiento de don Marco Antonio Antecao Barriento, que en paz descanse. Yo esta información también lo supe durante lo que el transcurso tipo 11 de la mañana, pero yo soy muy cuidadosa, como le digo, si a mí la familia no me autoriza, no me autoriza para pasar la información, yo normalmente no lo hago, ¿ah? No lo hago, así que vamos a enviarle especialmente a don José Antecao, que era su sobrino, don Marco, que trabajaba con él. Ustedes, muchos de ustedes lo conocían. Ayer yo hablaba también con Juanito y él también me decía, él muy buena persona, muy buen chico. Ellos tenían siempre una muy buena conexión y comunicación porque él trabajaba con don José Antecao, manejándole sus camiones, ¿cierto? Y ellos siempre conversaban ahí, mucho conversaba. Me contaba Juanito que había una muy buena relación con don Marco. Y mucha gente compartió esta información, ¿ah? Que hicieron llegar ahí de parte de la funeraria. Don Marco Antonio Antecao Barrientos, él falleció a los 50 años, él tenía 50 años, él está siendo velado en la iglesia San Pío, en la comuna de Ancú. Sus funerales se van a estar realizando el día martes 23, hoy día, ¿cierto? Y dice a las 12:30 horas. Desde aquí también, por supuesto, enviamos toda nuestra condolencia, especialmente a su mamá, a sus hermanos y también a don José. A don José Antecao, que él trabajó muchos años con su tío, ¿ya? Muchos años trabajó con su tío ahí, don Marco Antonio Antecao Barrientos. Que desde aquí también nos sumamos y los vecinos, como le digo, de Melinca, compartieron mucho lo que fue esta información y muchos también decían que era una excelente persona. Lamentablemente, él tuvo una enfermedad bien compleja, ¿eh? Bien compleja. Nos contaban ahí que él estaba con un problema al páncreas, si no me equivoco. Hace días me contaba Juanito, igual que él le preguntó a Dionisio, porque no venía don Marco por acá, y le preguntó a Dionisio que por qué no venía don Marco, qué le pasaba a Marquito, que no venía. Y ahí le contó Dionisio que él estaba delicadito de salud y lamentablemente su diagnóstico no era el mejor, que estaba bastante complejo. Y ayer él falleció tipo 6 de la mañana, 6 de la mañana, la madrugada del día lunes, a las 6 de la mañana falleció, donde después ya se hizo público, ¿cierto?, a través de las redes sociales. Así que nuestro cariño a su mamá, a don José Antecao, por el fallecimiento de su querido sobrino Marco Antonio Antecao Barriento. Ayer don José también viajó hacia Ancú para poder estar ahí con su sobrino, que
lo acompañó por muchos años, mucho, mucho tiempo, él trabajó con su querido tío. Eso, mis queridos vecinos, sí, yo también quería comentarlo, ¿ya? Como le digo, yo ayer me enteré tipo 11 de la mañana el fallecimiento de don Marco Antonio Anticao Barriento, pero igual esperaba que me lo hagan hacer llegar, pero después ya cuando ya lo vi en las redes sociales, obviamente, ya se enteró todo el mundo y por eso lo comento en esta hora de la mañana. 27 minutos para las 11 de la mañana, 27 para las 11, seguimos compartiendo junto a tu radio, la voz del Ciprey. Ya nos vamos con avisitos. 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

Muy bien, ya tenemos las 10 de la mañana con 43 minutos. Tenemos 17 minutos ya para las 11 de la mañana. Seguimos avanzando en este día, martes 23 de junio. Vamos a ir con avisitos importantes también para todos mis queridos vecinitos que en esta hora están en sintonía de la radio. Mencionarle primero que nada que el día 25 de junio, va a estar la revisión técnica acá en la comuna Las Huaytecas. Esto es el día jueves. La revisión técnica, recuerde que es en el galpón municipal y esto es por orden de llegada. Así que para que ustedes también ahí estén atentitos y todos los que tengan que pasar su revisión técnica, ¿ya? Para que ahí estén con todas sus cosas al día, pues, ¿ya? Ok. Vamos a contarles que hoy día estamos invitando también a un conversatorio, hoy día a las 3 de la tarde en lo que es el Centro Cultural. Este conversatorio está a cargo de la Posta de Salud y también el municipio, donde el tema de hoy día va a ser el buen trato hacia las personas mayores. Invitamos a todos quienes quieran participar y desde la Oficina de Personas Mayores también me hacen llegar esta información. Si alguien quiere ir, necesita movilización, ya que digan nomás porque se le va a llevar ahí con movilización hacia el lugar. Así que hacemos un llamadito entonces, va a estar calentito, va a estar súper entretenido y invitamos a todos nuestras queridas personas mayores que quieran ser parte también de esta actividad. 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Así que te invitamos, ¿ya? Para que haga tus encargos con este rico yoco para mañana, donde estamos saludando a todos los Juanitos y a todas las Juanitas. 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Con estos excelentes premios que donaron. Acá en la radio, ¿cierto? 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A las 5 de la tarde, posadita a las 5, vamos a estar aquí en Rematando la Semana. Vamos a estar aquí en esta tarde solidaria igual, junto a mis queridas vecinas. Quiero también contarle a ustedes, mis queridos vecinos, que la señorita María José Vera, va a estar comprando erizo el día jueves. Va a estar comprando erizo. Ella lo paga en efectivo el producto del erizo y va a estar comprando erizo ahí en el muelle de los pescadores, ¿ya? En el muelle de los pescadores. Así que hago un llamadito también para quienes quieran sumarse a esta compra de erizo de la señorita María José, para que se comuniquen con ella. Cualquier cosa, yo le tengo su contacto, ¿ya? Usted me lo pide y yo se lo doy. Recordarles también a todos nuestros queridos vecinos que tengan un 40 y un 60% en lo que es el registro social de hogares para que ustedes también puedan ahí, ¿cierto?, postular al subsidio de agua. Pero una de las condiciones para poder participar y obtener este subsidio de agua, usted tiene que tener su cuenta al día, ¿ya?
su cuenta al día. No deber nada, simplemente tener toda su cuenta al día ahí en el tema del agua y teniendo un 40 o un 60% en su registro social de hogares, usted puede postular a este subsidio de agua. También quiero hacer un llamadito a todos mis vecinos. Recuerde actualizar su registro social de hogares. Actualizarlo. Es muy importante, sí que se ha producido un cambio dentro de lo que es el grupo familiar. Tienen que acercarse ahí a la lista municipal de Huayteca, ahí en oficina de Dideco, para que puedan actualizar también su registro social de hogares. Recordar también a ustedes, mis queridos vecinos, que tienen que tener también su carné ahí actualizado, ¿eh? ¿Qué significa eso? Ver su carné si que está vencido, porque usted no puede hacer ningún trámite con su carné vencido. Así que hago un llamadito también a mis vecinos para que miren su carné, ¿eh? Miren su carné y puedan también estar atentos ahí si es que está vencido o no. Recuerde que el carnet se saca acá en el registro civil, demora aproximadamente 12 días en llegar, así que todo es más práctico, ya no es necesario que tengan que viajar. Así que desde ya, entonces, le hago la invitación también a mis queridos vecinos. Estas informaciones son avisitos recordatorios, actualizar tu registro social de hogares y también verificar, cierto, que tu carnet de identidad no esté vencido para así no tener ningún problema en hacer tus trámites. Quiero contarles también que para activar su cupón de gas hay plazo hasta el día 30 de junio, solamente hasta el 30 de junio. Hago este llamadito a mis queridos vecinos igual, si es que alguien, ¿ya? Si es que alguien aún no ha activado este cupón de gas que es de 27 mil pesos para que se acerque ahí al municipio, ya se acerque al municipio para que puedan ayudarlo. Uno de los requisitos también tienen que tener su ahí clave única. Y hay muchas cajas vecinas también que las chicas también lo saben hacer. En este caso también la señorita Fabiana, que está allá en la oficina de Huaytecas Austral. Ella también sabe ver este tema del cupón de gas. Recuerde que la Huayteca Austral, ¿cierto? Es la empresa que está autorizada aquí en la comuna de Las Huaytecas para poder realizar ahí el tema de este cupón de gas. Y recuerde que Huayteca Austral también es la única que está autorizado para que usted pueda igual retirar, ¿cierto? Este aporte de la pesca artesanal, un aporte de 100 mil pesos mensuales que va directamente a los armadores que es exclusivamente para la compra de combustible. Voy a leer después esto, ¿eh? Ya aquí tengo toda la información de qué se trata sobre este bono del pescador artesanal. Dice bono pescador artesanal, pero este bono solamente es para los armadores, quienes tengan lanchas, ¿ya? Así que ya voy a leer lo que es también este bono. Contarles también que se está citando a reunión a todos los dirigentes de la pesca artesanal para el día de mañana 24 de junio a las 15 horas. Esto es en el Salón Cultural. ¿Y quién los cita? Es la cita la mesa negociadora. Para todos mis queridos vecinos entonces que son dirigentes de la pesca artesanal, recuerde que mañana tienen una importante reunión. She's crazy like... Ya voy a mencionar también la reunión que tienen ahí todos los que son parte de la Asociación Gremial de Leñeros y Madereros, ¿eh? Ya voy a mencionarlo porque esta reunión también es el día 25 de junio. Muy bien, seguimos. Ya tenemos las 10 de la mañana con 53 minutos. Tenemos 7 minutos para las 11 de la mañana.

Muy bien, seguimos. Ya tenemos las 11 de la mañana con 13 minutos, 11 con 3. Recordarles también a todos nuestros queridos vecinitos entonces que hasta el día 30 de junio hay plazo para que usted pueda activar lo que es el cupón de gas. Hasta el 30 de junio hay plazo para activarlo, pero para cobrarlo

usted lo puede cobrar hasta el día 30 de septiembre. Lo importante es que usted lo active, ¿ya? Lo active y después usted vea cuándo lo va a ocupar, ¿ya? Pero eso le recuerdo, hasta el día 30 de junio hay plazo para activar su cupón de gas. Ok. Muy bien, seguimos en esta horita entregando información importante también a todos mis queridos auditores. Bono Pescador Artesanal 2026, que es exclusivamente para los armadores. El beneficio, dice, para los pescadores artesanales 2026 es un cupón de la pesca artesanal, un aporte de 100,000 pesos ya mensuales exclusivo para la compra de combustible. Se entregará por un máximo de 6 meses entre mayo y octubre, acumulando hasta 600,000 pesos por persona depositados en un bolsillo eléctrico asociado a su cuenta RUT. Requisitos. Para acceder a este cupón debes cumplir con las siguientes condiciones. Requisitos principales. Para acceder al cupón debes cumplir las siguientes condiciones. Ser pescador o pescador artesanal, ser titular de una embarcación hasta 12 metros de eslora, estar inscrito en el registro pesquero artesanal RPA de Sernapesca, acreditar operación o actividad pesquera durante el año 2025 y en el mes inmediatamente anterior al pago del beneficio. ¿Ya? Dice por aquí, ¿cómo consultar y usar el beneficio? Consulta de requisitos y beneficiarios. Revisa el cumplimiento de tus operaciones en el portal de consulta cupón Sernapesca, perdón, consulta cupón pesca artesanal de Sernapesca. Fecha de pago y monto. Revisa los detalles de tus pagos mensualmente en un sitio web del bolsillo electrónico de combustible. Vigencia. El dinero acumulado no se puede transferir ni retirar en efectivo, pero podrás utilizarlo hasta el día 30 de noviembre del 2026, ¿ya? Acá dice claritamente, ¿ah? Dice claritamente beneficio para los pescadores artesanales, pero es solamente para los armadores. Aquí dice claritamente ser pescadora o pescador artesanal, ser titular de una embarcación hasta 12 metros de eslora, estar inscrito en el registro pesquero artesanal RPA de Sernapesca. Contarles también a ustedes, mis queridos vecinitos, que todo esto también ustedes, ¿cierto? Si tienen alguna duda, alguna consulta, y igual puede ir a la oficina de Guaiteca Austral. Ahí está la señorita Fabiana, Fabiana Paredes, que ella también sabe cómo se maneja toda esta situación. Y para cualquier duda, consulta, usted vaya nomás ahí en el horario de oficina y la señorita Fabiana le va a explicar, ¿ya? Para que ustedes también sepan. Así que, mis queridos auditores, para todos mis queridos vecinos que son pescadores artesanales o pescadores artesanales y son titular o son dueños de una embarcación de hasta 12 metros de eslora, estar inscrito en el registro pesquero artesanal, acreditar operaciones o actividades pesqueras durante el año 2025 y en el mes inmediatamente anterior del pago a beneficio, ustedes entonces le corresponde. Le corresponde lo que es un aporte de 100,000 pesos mensuales exclusivo para la compra de combustible. Para la compra de combustible. Solamente esto se usa para eso, ¿eh? Para la compra de combustible. Así que para ustedes, mis queridos vecinitos que están ahí en sintonía de la radio, y como le digo, si tienen alguna duda, alguna consulta al respecto, para que se acerquen ahí a la oficina de Guaiteca Austral y puedan aclarar todas sus dudas. Ahí la cita Fabiana sabe manejar y sabe toda la información, ¿ya? Así que desde ya se le agradece también a la señorita Fabiana por esta buena disponibilidad que ella tiene también con sus vecinos, ¿ya? Maravilloso. ¿Cómo va esa venta de Yoko, mi querida señora Nelly? ¿Cómo va esa venta de Yoko? ¿Cuántos platos hiciste?
cuánto plato hiciste y cuántos van vendidos. Ya me dice, para ayudarte a vender igual, pues ya. La idea es que usted también le vaya muy bien ahí en lo que es esta venta de yoco, que igual es harto trabajo. Harto trabajo hacer un yoquito, ¿ah? Muy bien. Vamos a reiterar también esta citación a reunión que se está realizando a través del presidente, don Cristian Díaz, presidente de la Asociación Gremial de Leñeros y Madereros de Huayteca. Estamos invitando para una importante reunión. Esta reunión va a ser el día jueves 25 de junio, a las 4 de la tarde en el Centro Cultural Ascensión. Para contarles también a ustedes, obviamente, ¿cierto?, lo que ha sido este gran hito, un hito muy importante para lo que es su organización, donde él ya tiene en sus manos el contrato de arriendo de 2 inmuebles fiscales ubicados en sector Canal Alambre y Estero La Serena de Isla Leucayet, a nombre de nuestra asociación. En esta reunión se dará a conocer este documento oficial a toda la asamblea y daremos a conocer detalladamente las condiciones del arrendamiento. Y aparte de eso, también se va a aprovechar esta instancia para regularizar aspectos legales y organizativos fundamentales que van directamente para el futuro de su gremio. Por ejemplo, actualización y renovación de la directiva de la asociación, actualización y firma del libro, registro de socios y socias e incorporación y aceptación de cartas de ingreso de nuevos usuarios. Así que ya saben entonces, para todos quienes son parte de la Asociación Gremial de Leñeros y Madereros de Huaytecas, están todos cordialmente invitados. Se le encarece su asistencia y puntualidad. La reunión es el día jueves 25 de junio a las 16 horas en el Centro Cultural Ascensión. Para que asistan, ¿ah? Porque las reuniones que se citaron anteriormente han sido muy baja la asistencia. Porque cuando se organizó este gremio, mucha gente, muchos vecinos. Y vamos a esperar que ojalá, ¿cierto?, puedan asistir a esta reunión. La idea, ¿cierto?, es no hacer caer esta tremenda organización también que tienen ustedes aquí, esta Asociación Gremial de Leñeros y Madereros. Ok. Muy bien, seguimos avanzando entonces en esta horita. Ya nos vamos a ir también con mis invitados que tengo por aquí, que fueron invitados a las 11 de la mañana. Y parece que ya lo escucho que están por acá, ¿ya?

0: Muy bien, ya tenemos las 11 de la mañana, ya con 18 minutos, 11 y con 18. Ya tenemos por aquí a nuestro alcalde y también al encargado de deportes, de la oficina de deportes de la Ilustre Municipalidad de Huehueteca, y también a nuestros queridos jovencitos que van a estar entregando una información bien importante. Yo esta alegría ya la compartí el día viernes con mi querido amigo Francisco. Ahí estuvimos conversando, pero obviamente, ¿cierto?, él tenía que venir aquí junto a nuestro alcalde a dar la información, por supuesto, a toda nuestra querida comunidad. Así que para todos ustedes que están en sintonía de la radio, ya les voy a invitar para que estén muy atentos a la información también que nos traiga ahí nuestro alcalde, don Vance Puinado Carimonei, y don Francisco Chihuay Raín, donde vamos a estar hablando de esta información importante que nos trae también por ahí.
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0: Muy bien, querido alcalde, ¿cómo les va? Muy buenos días, gusto de saludarlo. Ya estamos en vivo aquí desde la radio La Voz de las Huehuetecas, ¿ya?, donde le damos la bienvenida. ¿Cómo está, alcalde? Gusto saludarlo.
2: Hola, señora Mónica, muy buenos días. Quiero mandar un tremendo saludo a toda la comuna de Huehuetecas, Melinca, Repollal y La Mulchey. Como usted bien dice, tenemos grandes invitados. Tenemos a nuestro coordinador de deporte, don Francisco Chihuay, y a tres jóvenes promesas del fútbol que destacaron, ¿cierto?, en la selección de Quillón. Así que tenemos muy muy buenas noticias como representante de nuestra comuna encargado hacia esos tres jóvenes deportistas.
0: Muy bien, alcalde. Vamos a saludar a Francisco. ¿Cómo está, Francisco? Muy buenos días.
3: Hola, señora Mónica. ¿Cómo está? Buenos días. Un saludo especial a todos los que nos están escuchando. Nuestros amigos de Melinca, Repollal, los que están en las embarcaciones también. Así que muy bien, gracias a Dios, contento por este día.
0: Qué bueno. Como yo decía en forma interna, ya esta alegría yo también la compartimos los dos el día viernes, ¿cierto? Así el día es. Viernes ahí estuvimos compartiendo esta alegría, así que gracias también por eso. Y bueno, ahora ya tenemos por acá la noticia real, querido Francisco.
3: Oficial, así es.
0: Sí. Cuéntanos.
3: Bueno, esto, como ya veníamos hace rato conversando acá en la radio, hace un par de semanas, los muchachos fueron a una preselección donde vinimos a la radio también antes de viajar, donde su primera instancia había sido considerado el Maxi y el Gabriel para poder participar en esta convocatoria masiva que hubo en Quillón, donde llegaron alrededor de 118 niños, ya donde quedaron alrededor de 40, si no me equivoco, 38 o 40 jóvenes de todo lo que es la comuna de Quillón, Isla, alrededores y de Melinca. Ya, así que nosotros este proceso estamos trabajando en largo. En primera instancia habían 5 muchachos, el Víctor, el Cristóbal también, que estuvieron viajando, trabajando con nosotros. Y donde quedaron en este momento los dos muchachos, y después ya cuando hubo el día de la prenómina oficial, donde quedaron los 40, 38, 40 que quedaron de los 118 aproximadamente, que llegaron ese día al llamado masivo que hubo. Donde se me acercó también el profesor y me pidió que si también podía llevar al Matías, porque igual querían darle una nueva oportunidad para que pueda mostrarse en la categoría de ella, ¿ya? Así que hicimos las gestiones también, hablamos con la apoderada Mati, se hizo hartas cositas por ahí, cosas mágicas que hicieron, así que se fue con el Cristóbal también. Que igual le dio la posibilidad de poder entrenar para que lo puedan seguir viendo. Yeah. ¿Ya? Porque de repente usted sabe que estas cosas masivas llegan 100, 120 niños y de repente en 20, 30 minutos, 15 minutos tienes que mostrar todas tus cualidades.
0: Exacto.
3: De repente a todos no lo alcanzan a ver. Así que los muchachos estuvieron trabajando aproximadamente 3 semanas, 2, 3 semanas, lunes, miércoles, viernes, con lluvia, con frío, sin lluvia, alrededor de 40 jóvenes, donde había una mirada especial para ellos y a todos los que llegaron al entrenamiento, trabajo personalizado, tienen preparador de arquero, trabajan con el entrenador, con el ayudante, con el jefe de la delegación. Así que donde cada entrenamiento iban haciendo corte, iban sacando 4 jóvenes, 6, 5, y el día viernes ya era el último, donde ya dejaban solamente a los 25 que van a ser parte de la selección de la sub-17 de Quillón, región de los Lagos.
0: Yeah.
3: Donde igual ese día hubo mucho nervio, hablamos internamente con algunos, para ver qué pasaba. Con el alcalde igual hemos tenido harto contacto sobre este tema, con los apoderados, con usted también, siempre preguntándome cómo están los chiquillos. Y ese día fue un día nervio, de sentimiento encontrado, con ganas de estar allá con los muchachos, que igual pasó también, bueno, con el Cris pasó, que igual le dieron la noticia que él no podía seguir. Y sentimiento encontrado con los chiquillos. Así que termina el viernes y me llama el profe, los chiquillos me avisan, profe, el profe nos llamó aparte a los tres y dieron el listado final y quedamos dentro de los 25.
0: Qué bueno.
3: Así que para mí fue, me la lloré toda ese día, fue un día de muchas emociones. Quería esto corroborar también yo y dije, cheta.
0: Claro.
3: Así que justo quería escribir al profe, ¿no? Y ahí justo me habló. Me dijo, Francisco, para que sepa, para tu conocimiento, esto. De los cuatro muchachos, y tres quedaron en la selección de Quillón. Así okay. Que van a ser parte de este proceso, quedaron dentro de los 25, así que...
0: Qué bueno. Así que para ellos también me imagino que tuvo que haber sido una emoción muy muy linda también. Después ya vamos a conversar con ellos, por supuesto, para recibir también sus opiniones. Alcalde, una buena noticia también para nuestra comunidad. Alcalde, yo no sé si me acuerdo usted se acuerda, pero yo me acuerdo, Franci, alcalde, que el pequeño, como llamamos a tu hermano, él se fue a probar a Puerto Montt.
3: Sí, él estuvo primero estuvo en Quillón.
0: En Quillón,
3: después,
0: ¿cierto?
3: Estuvo en Provincial Osorno.
0: En Provincial Osorno,
3: y
0: claro.
3: Y quedó en la Universidad de Chile en Santiago.
0: Claro.
3: Castañeda, esos años.
0: Exacto, sí, pues yo me acuerdo de eso. Estamos hablando de muchos años. Y también, sí. Alcalde, su primo ahí, porque le decíamos cómo era, que era tan bueno por jugar a la pelota. Él también
2: Maquille.
0: Fue,
2: ¿ah? Sí. Maquille también.
0: Maquille, él también fue fichado para ir, ¿se acuerda usted?
2: Sí, sí, sí, me acuerdo cuando era chiquitito, el tío Maquille era buenísimo para jugar a la pelota. Tenía harto talento,
0: igual
2: el hombre,
0: le pusieron el ojo ahí, ¿se acuerda?
2: Sí.
0: Sí, ese tiempo quizá el alcalde era más complejo.
2: Sí, antes
0: más complejo. Y quizás, ¿cierto? Había menos opciones capaz de como poder ayudar a los jóvenes, como estaba hablando del Freddy, como lo conocemos como pequeño, el Maquelle. Pero ahora me imagino que usted también como autoridad igual está contento, y dentro de eso yo creo que también va a sumar una responsabilidad, ¿o no, alcalde?
2: Sí.
0: Como un compromiso.
2: De todas formas, así que ya hemos estado hablando con Francisco, también quiero reconocer en su momento quien fue en mi generación fue Javier Barría. Rojita también fue cotizado en un momento para poder esto representar a México en afuera. Así que por lo menos yo tengo conocimiento de tres personas que han tenido la posibilidad de pronto,
0: claro,
2: de poder.
0: Yo también me acuerdo, si hay algún auditor que se acuerde
2: de otra
0: otro,
2: persona más,
0: que nos comente.
2: Que nos comente, por favor.
3: El Mario Ojeda igual.
0: ¿Qué?
3: Mi amigo Alec.
0: ¿Alec?
3: El Mario Ojeda igual, si estuvo en Puerto Montt.
2: Ah, qué bueno.
3: Sí, igual estuvo
0: el hijo.
3: El hijo, sí.
0: Ah,
2: tienes razón.
3: Sí. De hecho, igual cuando fuimos a los mundialitos, yo siempre lo convocaba para que vaya a refuerzo para nosotros. De hecho, nos jugamos contra ahí con Puerto Montt, una anécdota y lo vieron sus compañeros jugando por Melica.
0: Ya, mira,
3: un saludo a ellos, amigos.
0: ¿Y usted, alcalde, nunca fue convocado?
2: No, yo era convocado solamente para los Juegos Litoral. Pero sí fui bueno en jugando baby fútbol en mi época de la educación básica.
0: Claro.
2: Sí, igual tuve mi...
0: Igual hay buena historia con los
2: Juegos
0: Litorales.
2: Los Juegos Litorales, sí, exactamente.
0: Para muchos, sí.
2: Sí.
0: Bueno, alcalde, como bien le decía, me imagino que usted va a asumir un compromiso también, los niños también, dentro de lo que esta alegría que ellos asumieron, igual tienen que comprometerse, ¿cierto? También a serias cosas, así que después ya vamos a conversar con ellos.
2: Sí, bueno, estamos muy, muy contentos, agradecer el trabajo que ha hecho Francisco Chihuahua, y esto no es casualidad, esto ha sido trabajo, dedicación, compromiso, responsabilidad. Y qué mejor también que los mismos jóvenes retribuyan el esfuerzo que hace Francisco. Francisco es un apasionado por el deporte, un apasionado por el fútbol. Lo hemos visto dedicándose hace mucho tiempo a trabajar y sobre todo con los jóvenes, dándole la oportunidad de poder ejercitar, ¿cierto?, en este deporte tan hermoso, y al mismo tiempo exigirle, y eso es lo bonito, de que los chiquillos le han respondido. Aquí tenemos cinco ya seleccionados, ¿cierto?, para representar a la selección de Quillón. Y lo hablo de esta forma porque la selección de Quillón actualmente es la campeona vigente a nivel nacional de la sub-17. ¿Sí es que me lo corroboras, Francisco?
3: Campeón de Chile sub-15.
2: Sub-15. Entonces, representar a Quillón, ¿cierto?, es un esfuerzo grande, y desplazar también a otros jugadores jóvenes y que sean reemplazados por tres talentos,
0: sí,
2: de Guaiteca. La verdad que es un logro importante. Y eso hay que reconocerlo, hay que también felicitar a los chiquillos acá. Felicito a Gabriel, a Maximiliano, a Matías y también quiero felicitar a quienes lamentablemente no pudieron estar acá, que son sus dos compañeros, que fue Víctor y también Cristóbal. Pero aún así también dieron lo mejor de sí, siempre enfocado en demostrar que son capaces y qué mejor del 100%, más del 50% de los chiquillos que fueron a probarse, quedaron, ¿cierto?, en esta selección de Quillón, así que ese trabajo no es menor, y también quiero darle unas palabras a su familia, porque de aquí en adelante van a tener que optar un camino de más compromiso, de más dedicación, les va a cambiar en algún sentido, ¿cierto?, la forma de vida, van a tener que desplazarse hacia Quillón, estudiar por lo que estamos conversando, y va a ser un cambio de vida, obviamente, enfocado también primero en los estudios, y en lo segundo, que también no es menos importante, pero tiene que ser el deporte. Así que, de verdad, señora Mónica, quiero agradecer acá personalmente a cada uno de los chiquillos que están acá por seguir trabajando. Y también les quiero motivar a que sigan con su estudio, porque finalmente de ahí eso es lo principal, el tema de los estudios. Y también a la familia, a la familia de Gabriel, a la familia de Maximiliano, a la familia de Matías, que den lo mejor de sí, y aquí va a estar el municipio junto también a su profesor don Francisco, que es parte funcionario nuestro, apoyándolo, viéndolo qué es lo que necesitan, y de esa forma nosotros ir apoyando esta tremenda noticia que nos están dando estos tres jóvenes de Huayteca, y qué mejor, cierto, a través del deporte.
0: Sí, alcalde, es lo que usted menciona. Don Francisco, imagino que, como bien dice nuestro alcalde, yo creo que no vas a mandar a los estudios, yo creo que eso también es un compromiso que exige. Ser buenos estudiantes, buena asistencia, que no abandonen el estudio.
3: Sí, no, eso me imagino. Fue lo primero que conversamos con los profesores. Bueno, para colaborar un poquito, campeón de Chile 2013, categoría 2013, el año pasado, 2015, perdieron, y cada año se va sumando una categoría. No, hemos hablado harto con los profesores de allá, nosotros igual, como papás, como apoderados, siempre inculcando a los muchachos que lo primero el estudio, van de la mano las dos cositas. Exacto. Ellos también, de hecho ahora tenemos que ver el tema, el cambio, porque ellos sí o sí tienen que estar, si Dios permite, hasta diciembre en Quillón. El proceso es largo, el proceso está ya ahora quedaron los 25, ahora viene el proceso ya de entrenar doble jornada, entrenamiento ya más fuerte. Donde la alimentación, el descanso es muy importante, pero también el estudio, que es lo que siempre recalcan ellos, recalcamos todos nosotros. Así que todas esas cositas hay que ir viendo, en qué liceo van a estudiar.
0: Entonces, los chicos tienen que irse a Quillón. Tienen que irse a Quillón a contar desde cuándo.
3: Los chiquillos ya tienen que estar viajando el día a la noche.
0: Hoy día.
3: El día a la noche, pero mañana toman la barcaza, mañana miércoles.
0: Y de ahí ya los chicos irían directamente como a una nueva vida.
3: Exacto. Exacto, bueno, de un principio, siendo realista y de verdad, uno lo veía lejano. Uno sabía, trabajábamos fuerte, tuvimos Nacional en enero, donde fuimos a Parral, vimos la realidad también de otras cosas, donde también dijimos esto, no está lejos, con trabajo, sacrificio, esfuerzo, valores que uno le entrega a los chiquillos, está para dar el paso, decíamos. En okay. Su momento igual, bueno, siempre los viajes igual también acompañado a Víctor Álvarez, así que lo conversábamos también de repente, esto no está difícil, no es imposible cuando uno quiere luchar. Yo siempre digo a los chicos, les digo, cuando uno Dios te coloca un sueño, se pueden cumplir, los sueños hay sueños, claro, que si tú luchas, perseveras, se puedes cumplirlos.
0: ¿Y los chicos qué opinarán los chicos de este nuevo cambio, como bien dice ahí tu querido Francisco? Dicen que va a ser como un cambio de vida. Gabriel, ¿cómo estás, Gabriel? Nuestro arquerito ahí. ¿Estás contento? ¿Pensaste que estás contento porque un nuevo cambio de vida? Tienes que irte a Quillón.
4: Sí, primeramente, como siempre, darle las gracias a Dios por la vida y la salud, por estar acá con mis compañeros, el profesor y el alcalde, igual usted. También, como decía usted, igual va a ser un gran cambio de vida para mí, porque ya toda mi vida viviendo acá en la isla, pero igual estuve unas cuantas semanas con mi compañero Maxi, y es como vivir acá, solamente que allá es más grande, y también la competitividad allá que yo haré es mucho más, pero yo sé que nos va a ir bien en los estudios y también en la selección, y eso igual va con la ayuda de Dios.
0: Oye, querido Gabriel, me imagino que debes estar contento, porque como bien decía don Francisco, de 118 jóvenes... quedaron seleccionados ustedes. O sea, igual yo creo que había un poquitito, una pizca de nervios, si quedamos o no.
4: O sea, sí, igual, cuando fuimos a las pruebas vimos que era tanta gente, tantos niños. Y igual, de mi parte eran como 10 arqueros, 8 arqueros por ahí, si no me equivoco. Y también ese día me la tuve que dar toda, dejé todo lo que me enseñó el profesor, lo que venía aprendiendo con él, lo tuve que dejar todo ahí para quedar y...
0: Y quedaste, pues.
4: Exacto.
0: Muy bien, un abrazo por eso. Muchas gracias. Y mi querido Maxi, ¿cómo está? ¿Contento, mi querido Maxi, por todo esto igual, mijito?
5: Bueno, sí, la verdad, bueno, más que nada agradecer a Dios por el apoyo que nos ha brindado, agradecer a la prueba de Francia, agradecer el apoyo de mi familia, agradecer el apoyo de mis hermanos que están acá junto conmigo, que lo llevo conociendo desde chiquitito. Y no, pues esta instancia que se nos dio hasta ahora es una oportunidad capaz nunca antes vista, o sea, es vista, pero nunca antes esperada por parte de los tres, y lograrlo juntos igual es como algo que da emoción para estar juntos.
0: Qué bueno. Pero igual estás contento, Maximiliano, me imagino. Estás feliz porque a ti te gusta el deporte, te gusta el fútbol, pues, sí. ¿Cierto? Qué bueno. Así que se viene un cambio de vida, como bien le digo, entonces, como bien le decía Gabriel. Y mi querido Matías, ¿cómo estás, Matías? Gusto saludarte igual.
6: Hola, tía, ¿cómo estás? Bueno, yo por acá estoy bien. Primero que todo, como decían los chicos, agradecer a Dios. Igual hemos estado, de mi parte, un poco triste, porque igual cuesta dejar la isla, pero a la final siempre uno está con las ganas de crecer en lo que más le gusta, en lo que más ama. Entonces, por esa parte igual estoy feliz. Obviamente le agradezco a mi profesor Francisco, le agradezco al alcalde igual por el apoyo que nos ha brindado, le agradezco a mi familia, a todos en general, porque gracias a ellos fue posible que yo fuera estas 2 semanas a estar allá en Quellón. Agradecer a mi polola, que igual ha sido un apoyo fundamental, y a mi mamita y a mi hermano, que siempre son los que están ahí. Así que eso, tío.
0: Qué bueno, mi amor. Bueno, querido Franci, ahí los chicos tienen que ver allá dónde van a estar. Eso todo imagino que lo tienen ya listo, ya van a estar los tres juntos, van a estar separados, ¿cómo eso? Porque igual yo creo que se va a hacer un poquito difícil, ¿no? Dejar la casa, dejar la familia.
3: Sí, bueno.
0: Que ninguno de los tres se arrepienta, porque diga, no, que eche de menos, después se vuelvan, no, po.
3: Y no, si es una decisión, como yo salí con el chiquillo, yo estuve entrenando y no sale nadie. Es una decisión de vida, donde hay que estar claro en lo que uno quiere. Obviamente son jóvenes, yo digo, de repente pueden pasar muchas cosas, pueden ganar mucho, como también pueden volver de repente. Pero que no sea un fracaso, sino que yo digo, la vida se gana y se aprende, no se pierde, se aprende.
0: Claro.
3: Así que el respaldo está de la familia, el apoyo también yo creo que va a estar de parte del municipio.
2: Sí, sí, sí.
3: Así que la idea, ojalá se pueda, que puedan estar los tres juntos. Hay que ver el tema de pensiones,
0: claro.
3: Hay que ver el tema de
0: todo colegio, eso, claro.
3: Y de hecho esto empezó ayer recién, ayer ya oficialmente, donde los chiquillos ya tienen su ficha de la selección. Así que ya tienen que ser rellenados con los apoderados y ver qué pasa de aquí en adelante. Y obviamente siempre esperando el apoyo del señor alcalde. Agradecer también igual a la señora Cecilia Hernández, igual, que siempre ha estado apoyando con mi IDECO, de repente gestionando los permisos, porque uno igual es parte del trabajo. Yo soy en este caso encargado del deporte, pero vengo hace muchos años con los chiquillos. Muchos años, y gracias a Dios está dando fruto. Todo sacrificio consigo trae recompensa, así que contento por ello. Pero decirle al chiquillo ánimo, fuerza. He tenido mucho contacto con los profes día por medio, después de cada entrenamiento también ellos me hablan, son muy buenas personas, son de piel ellos.
0: Qué bueno.
3: Son los lindos, siempre
0: es muy
3: aconsejan
0: importante, pues.
3: a los cabros acá. Así que ahora sí, en el proceso de eso, ver, en un rato más tenemos la reunión también con el apoderado, así que ver todo.
0: Claro, el proceso de que se acostumbren al nuevo cambio, eso también es un proceso que tienen que los chicos ver, ¿cierto?
3: Y también de ganarse un puesto dentro del equipo, porque son 25, pero son 11 jugadores que juegan, así que todo puede pasar, pueden ser titulares, pueden entrar en la banca, Pero si tienen 2-3 minutos y tienen un partido completo,
0: claro,
3: dale a morir.
0: Porque... Hay grandes jugadores que están en la banca. Ahora en el Mundial lo vemos, ¿cierto? Sí, sí, grandes sí, jugadores sí. que no fueron llamados también. Claro. ¿Ya? Así que hay que ver todo ese tema. Alcalde, usted como primera autoridad, como dueño de casa también de esta comuna, ¿qué consejo le da a los niños? Bueno, aparte de todas las palabras de aliento y de compromiso también que usted va a asumir, obviamente.
2: Sí, bueno,
0: ¿vamos a prometer al tiro?
2: No, si de aquí a la reunión ya tenemos un compromiso con Francisco, con los chiquillos, vamos a tener una reunión con sus apoderados para ver también cómo, de qué forma el municipio va a poder apoyar a estos tres jóvenes talentos que van a desplazarse de aquí en adelante en la ciudad de Quillón hasta diciembre. Bueno, el consejo que yo le puedo dar, yo también fui estudiante, igual su hijo, señora Mónica Cristóbal, en nuestra generación, ¿cierto? Sí, tuvimos bueno. que salir de Melinca a los 13 años.
0: Sí, a los
2: 13. A los 13 años, en octavo básico, saliendo afuera a ciudades grandes, en este caso me tocó ir a Puerto Montt, y de verdad que el cambio es grandote, pero los chiquillos van con ya mentalizados, ya están en segundo, tercero medio... y por tanto, más que nada el consejo es que las oportunidades en la vida se dan, son pocas, y cuando se dan esas oportunidades hay que saberlas aprovechar,
0: claro.
2: Así que más que nada eso, dedicarle que trabajen, que sean conscientes, que hagan todo este esfuerzo, tanto el estudio como la parte deportiva, siempre pensando en sus papitos, claro. En el esfuerzo que ellos hacen para que a ustedes no les falte nada. Eso me pasaba a mí cuando yo era estudiante. Me preocupaba de saber cómo estaba mi papá. Mi papá se sacaba la cresta, disculpe la palabra, sí, trabajando.
0: A los chilenos nomás, porque.
2: Se sacaba, sí, esto trabajando para poder esto apoyarnos en los estudios. O sea, mi papá llovía, había sol, siempre trabajando, cortando pasto, y eso me daba como impulso para poder seguir trabajando y estudiando.
0: Claro.
2: Así que ese es el consejo que les puedo manifestar. Dedíquense al 100% a su estudio. Eso es lo principal.
0: Mm.
2: También, obviamente, a la parte deportiva, pero lo principal, enfocar siempre en salir adelante con los estudios, que es lo importante de la vida y lo que les va a entregar los papás finalmente. Eso siempre dicen los papás, y a mí me lo decían, el único trabajo que les corresponde
0: estudiar,
2: es estudiar, y por tanto eso es lo que debiese primar, y también la parte deportiva, compensar esos tiempos, y estoy seguro que a los chiquillos les va a ir súper bien tanto en lo académico como principalmente también en la parte deportiva. Los chiquillos, lo he visto jugar, son apasionados, tienen talento, tienen garra, y eso hay que llevarlo, ¿cierto?, tanto a la parte académica como también a la parte deportiva.
0: Okay. Muy bien, yo le voy a preguntar a los chicos, porque estamos viviendo un mundial, ¿cierto?, 2026, donde ustedes imagino que ahí también mirarán muchos fútbol, jugadas, para allá, por aquí, me imagino, porque eso también les sirve. Gabriel, ¿cuál es tu jugador favorito del mundo? ¿Cuál?
4: El arquero de Cabo Verde, Bocinha.
0: Sí.
4: No, igual fue muy bonito lo que le tocó vivir a él, igual como
0: su historia.
4: Me inspira, así, pues, a los 40 años tuvo una oportunidad de brillar, espero como toda su vida. Y no, igual.
0: Voy a estar pendiente, ¿jugó el otro día ese equipo?
4: Sí, sí.
0: ¿Cómo le fue?
4: Empató con Uruguay,
0: ah, claro, con Uruguay. Oye, Mati, ¿y tú, Maxi? ¿Cuál es tu jugador favorito del Mundial que admiras?
5: O sea, son varios. Es que no voy a uno por igual, sino que apoyo por cómo son. Por ejemplo, por disciplinado, apoyo a Cristiano Ronaldo.
0: Cristiano Ronaldo,
5: por
0: ¿cierto?
5: La disciplina que le pone al deporte.
0: Y él muy muy muy buena persona, muy humilde, él, ¿ya?
5: Él es muy humilde,
0: sí.
5: Por eso.
0: Muy humilde, él saluda a todo el mundo, ¿no? Maravilloso, un gran ejemplo. ¿Y el Mati?
6: A mí me gusta un jugador francés que se llama Doué. Él me gusta cómo juega.
0: ¿Y está jugando ahora?
6: Sí, está jugando.
0: ¿Sí?
6: Sí.
0: ¿Y si es francés? De Francia, me imagino. ¿Cierto? Yo le digo el mío, ¿no?
3: ¿A quién le gusta usted, señor Mónica?
2: A ver.
0: Me gustan dos. El que dijo Maxi, el del... y el Yamil.
3: Yamil.
0: No, Yamil le pido, de alguna manera. El jovencito que juega por España, si no me equivoco.
3: Sí, español.
0: ¿Cierto? Sí, no, Yamil le pido. ¿Tiene otro nombre? ¿Cómo es Yamil? ¿Qué más?
4: Yamal.
0: Exactamente. ¿Ya? No, Yamil le pido, ya no juega ya, pues.
2: Ya colgó
0: los
2: chuteadores.
0: Oye, Yamil, el tío del
2: sí, de Mati. Pues, de Mati.
0: ¿Ah? Sí. Oye, Matías, ¿qué va a echar más de menos? ¿La mamá? Dile verdad nomás. A todo.
6: A todo. Más que nada, igual a mi isla, porque acá donde pasé casi. Pasé mis 16 años. Estuve acá todo lo que llevo de vida. Entonces, voy a extrañar mi isla. Y obviamente a mis familiares.
0: Claro, pues, hoy están llegando saludos acá, ¿eh? Dice Natalie Lepío Chihuay, mi bello Mati, te amamos, tu tía. Dice felicidad y gracias a quienes se la jugaron para que los jóvenes cumplan sus sueños. Patricia Barrientos dice saludos a los chicos, que les vaya muy bien, especialmente a Maximiliano, dice por aquí, saluditos también que están llegando por acá, ¿ya? Y también por aquí dice saludo, yo le envío un gran abrazo a los niños y muchas gracias Don Francisco por su apoyo y energía que le das a los niños. Mi hijo contento por la experiencia que tuvo. Muchas gracias. Es la mamá de Cristóbal.
3: Ah,
0: ¿ya? La mamá de Cristóbal, dice por acá. ¿Ya? Un saludo cariñoso también para los niños, que les vaya muy bien, dicen por ahí también nuestros queridos auditores. ¿Ya? Así que nada más que sale bien nomás, pues chicos, que le vaya muy bien, sin echar de menos, vamos, y cuando hagan un gol ahí. Corazón para Melinka, yo no sé hacer corazón y cómo se hace el corazón, ¿sí? Así que les vaya bien, ¿ya? Así que mucha emoción también para Don Francisco y obviamente alcalde para toda nuestra querida comunidad, así que le vamos a desear la mejor de la suerte y harta inyección nomás, que le vaya bien, ¿por cierto?
2: Sí, de todas formas nosotros estamos ahí comprometidos con los muchachos, estamos trabajando con Francisco, le reitero ya durante esta mañana, en un ratito más salimos de la radio y nos juntamos con los apoderados de cada uno de los tres talentos de Melinka, así que de parte del municipio, de parte del consejo, va a estar siempre disponible, ¿cierto?, para poder apoyar en todo ámbito. En esta oportunidad nos convoca la parte deportiva. Hemos también visto que muchos jóvenes han tenido esta posibilidad de poder representar a la comuna en ámbitos competitivos. También quiero destacar a la hija también de don Víctor Estangue, también la Francisca, la Francesca, con quien de pronto igual sale, cierto, a competir afuera, a la ciudad de Puerto Montt, representando también a un equipo de Puerto Montt. Así que ahí estamos viendo también con el equipo municipal cómo ya hacer, vamos a adelantar algunas cosas que tenemos en mente. Relacionado con algunas becas deportivas. Así que ahí estamos viendo para poder ya impulsar esto, entendiendo que varios de nuestros jóvenes de Melinka están destacándose en ciertos deportes, en este caso específicamente en el fútbol, pero puede ser también en otras disciplinas donde los chiquillos vayan a representar a nuestra comuna hacia fuera de la isla. Y por tanto también van a requerir ciertos recursos, cierto apoyo de parte del municipio, así que lo estamos evaluando y de esa forma también obviamente cubrir esa necesidad que se ha estado manifestando durante este año, así que en esta oportunidad ya vamos a empezar a generar lo que corresponde al presupuesto municipal para el año 2027 y vamos a hacer algo también para nuestros deportistas. Eso es un compromiso que hemos adquirido y lo vamos a hacer ya durante el siguiente año.
0: Muy bien, alcalde.
2: Así qué que, bueno. Señora Mónica, igual tengo palabras para Francisco, agradecerle nuevamente el trabajo que ha desarrollado. Es muy querido también por los jóvenes deportistas de nuestra comunidad, con quienes ha mantenido ese vínculo, porque Francisco lo conoce desde muy pequeño y se ha hecho respetar. En ese sentido y la verdad que estamos muy contentos de tener un funcionario municipal que aporte hacia los jóvenes, sobre todo nuestro futuro de la comuna de Huayteca, así que esperemos que Francisco obviamente siga por el mismo camino, siga trabajando constantemente, nunca decaiga, y aquí vamos a estar ahí para apoyarlo, amigo Francisco, en todo lo que de pronto pueda aportarnos, ¿cierto?, para el desarrollo de nuestros jóvenes en la parte deportiva.
0: Okay. Arquero Francisco, tú, ¿cierto? Más que nada, que jugar.
3: Sí, en mi tiempo. ¿Te destacas? Jugué más en Puerto Montt, sí.
0: ¿Ah?
3: Jugué más en Puerto Montt. Acá ya vine más a dirigir, a apoyar a los jóvenes, a los muchachos.
0: Está igual que mi amigo Yamil, que aquí me está hablando el amigo Yamil. Yamil pues, en su época fue muy buen jugador de Partido Melinka.
3: Sí.
0: Y ahora ya no.
3: Es socio de Melinka.
2: Pero paga la cuota, ¿no? No
3: paga. Está en deuda, parece. Saludos al amigo Yamil, igual que siempre está apoyando, igual, con un mensaje de repente a los chiquillos. Así que se agradece todo lo que suma, la verdad, todo lo que suma a todos los amigos también, empresas, algunos locales comerciales, que nos han apoyado también, porque esto no, no empezó ahora, esto viene de mucho tiempo. Claro. Hemos salido prácticamente todos los fines de mes con los chiquillos a una liga, donde ahí ellos lo empezaron a ver, y viene de año atrás, cuando hacíamos amistoso con Castro, Guillón. Así que agradecerle a todos. Dar nombre sería dejar a alguien entero, así que
0: mejor no, agradecer a todos.
3: Y
0: nomás.
3: Los chiquillos igual, pero los que últimamente han estado apoyando a los chiquillos, de repente hasta algo para comer, porque afuera usted sabe que incluso hasta para ir al baño hay que pagar.
0: Exacto, exactamente. Así que sí.
3: Agradecido, contento, agradecido de Dios primeramente y del apoyo que yo sé que se va a dar también. Y decir a los muchachos que acá su profe siempre va a estar.
0: Okay. Sí, ellos lo saben. Me llamó la atención que ninguno de los tres dijo que le gustaba Messi. ¿No?
5: No.
0: Oye, va puntero el la que ha hecho más goles, ¿no? ¿Cierto? Sí. Llega a 4 goles. Sí. 4 goles. ¿Ve que ya miro igual el fútbol? ¿Eh?
2: Sí.
0: Así que muy bien. Pues ya, a mí tampoco me gusta Messi.
2: A mí sí me gusta Messi. Yo soy, gusta yo soy Messi? Fanático, sí, soy fanático, ¿sí? De Messi. Sí. Por toda su historia de vida, por todo lo que ha hecho.
3: ¿Los penales?
2: No, no, no. No, no tanto.
0: Pero alcalde, él le falta más humildad.
2: No sé si humildad.
0: Ah, sí. No, ¿usted ha visto cómo deja a los niños ahí con la mano estirada? Es que no los saluda.
2: Es que hay videos que de pronto hacen eso con Cristiano y con Messi. No, también
0: Cristiano, alcalde. Ya sé que Messi también. Ayer jugó Argentina con...
2: Austria.
0: Ya. Un vecino, pero que lo voy a nombrar Agustín, se escuchaba los gritos hasta la casa. Fanático de Messi. Así que le envío un saludo también a Agustín. Así que está de cumpleaños, Agustín.
3: Feliz cumpleaños ahora, amigo Agustín.
0: Está de cumpleaños, Agustín. Agustín, igual, muy deportista, juega 3 veces el día a veces.
3: Con los bolinos.
0: Sí.
3: Viene a jugar, le gusta jugar la pelota.
0: Se le gusta mucho el deporte, Agustín. Así que si está por ahí.
3: Lo veo al arco, lo veo adelante, lo veo ahí en la banca, pero está el hombre ahí.
0: Le mandamos un saludo de cumpleaños al Agustín. Ok. Muy bien, pues mis queridos. Gracias por estar aquí también. Así que les deseamos toda la suerte del mundo. Ahí vamos a estar siguiendo también al amigo Francisco toda la información, cómo nos vaya yendo a nuestros niños para contarle también a nuestra comunidad. ¿Me parece?
3: Sí. Muy agradecido, señora Mónica, por el apoyo que usted siempre está presente, de verdad, se agradece. Sí, siempre estamos whatsappeando ahí cómo están los chiquillos, cómo están llegando de ánimo de repente, porque son sentimientos encontrados. Exacto. Yo le contaba ese día me tocó despedir a mi hija que se iba a estudiar a Puerto Montt. Exacto. Después de la Arcasa me vine solo, dejando a los chiquillos allá. Y prácticamente ya somos familia, pues ya tenemos un grupo de WhatsApp donde hablamos todos los días, le echamos una palabra de aliento, un versículo bíblico de repente, que Dios siempre nos restaura, sí. Nos levanta, nos fortalece. Así que el ánimo, fuerza, esto recién está empezando, no se ha ganado nada recién, están dentro de los 25 que tienen que pelear el puesto para ser titular. Y paso a pasito.
0: Exacto.
3: Paso a pasito. Paso a pasito y siempre con los pies en la tierra. Y la humildad.
0: La humildad sobre todo, y dejar bien puesto nomás con orgullo, digan que ustedes son de Belinque, que son de la comuna de las Huaytecas.
3: No, y los chiquillos cuando llegan a entrenar llegan con su polerón y atraíse Belinque. Así que es un orgullo igual verlo allá. Mucha gente pregunta, pasó una anécdota un día, íbamos por la calle y una señora que trabaja los conoció porque lo habían justo en HC Deporte, lo habían mostrado al chiquillo, que andaban con el polerón de Belinque. Los felicitó, ella le decía, yo soy la número 12, decía, que es una barra que se llama Quillón, así, que ellos son muy... Ellos orientan, ellos apoyan, las selecciones se unen.
0: Exacto,
3: se unen. Así que
0: mira qué lindo.
3: Es lindo escuchar, se ve el entrenamiento cuando el chiquillo, no sé, cuando Gabriel se mandó una tajada, todos apoyando. Cuando uno de los chicos, Maxo, hacía una jugada, hacía un gol, todos apoyando. Es bonito, se siente, se vibra fuera de otra manera.
0: Mira qué bueno.
3: Es súper lindo.
0: Qué bueno que también apoyan a nuestros jovencitos por aquí. Así que un saludo, un abracito para mi Maximiliano, para el Matías y para el Gabriel, y que les vaya muy bien. Que les vaya muy bien, ¿ya? Así que ahí siempre vamos a estar atentos, igual, para saber cómo están. ¿Le parece?
6: Sí, tía, muchas gracias.
0: Ok. Muy bien, alcalde, muy bien, Francisco, gracias por estar aquí. Y ya nuestra comunidad también se enteró de esta buena información y esta noticia importante que tenemos para nuestros jóvenes. Así que, ¿algo más que agregar?
2: Sí, más que nada, señora Mónica, bueno, ya estamos con las noticias, estamos muy contentos como municipalidad y también quiero dedicar esto, señora Mónica, un saludo cariñoso sobre todo a la familia Antecao. Supimos que lamentablemente uno de sus familiares, don Marcos Antecao, falleció, y desde acá igual le queremos mandar nuestro más sentido pésame a toda la familia. Don Marcos fue camionero de hace mucho tiempo atrás, así que lamentamos, de verdad lamentamos la pérdida de uno de esos integrantes de la familia Antecao. Así que de aquí le mandamos un tremendo abrazo y de verdad estamos conmovidos por esa noticia.
0: Exactamente. Como radio también le dimos las condolencias ahí a don José, su sobrino que trabajó por muchos años con él, y la comunidad también expresaba su cariño, una persona muy buena persona.
2: Sí, así que aprovechamos también el impulso de poder saludarlo.
3: Yo trabajé con él igual en el 2022, cuando trabajé, le hice, ¿no? Una muy buena persona.
0: Trabajó, claro, tuvo un buen contacto con nuestros vecinos.
3: Lo veía con José Antecao, con Dionisio, con los camiones.
0: Exacto.
3: Fue como lo veía cuando lo supe igual.
0: Sí, joven, 50 años. Lamentablemente, una enfermedad bien compleja que tuvo él.
3: Exacto.
0: Así nomás, así es la vida.
2: Así es la vida, sí. Así
0: para uno es corta la vida, para otro es muy larga. Sí. Así que tenemos que estar preparados también para, de repente, para esos procesos.
3: Así es.
0: Aunque nunca uno está preparado para perder a un ser querido. Nunca, jamás. Sino que hay que, no sé, es raro todo esto. Muy bien, mis queridos, les agradezco. Muchas gracias por estar aquí. Así que desearle toda la suerte del mundo. ¿Y qué más decirle, pues? Suerte, ¿no va a ser, alcalde?
2: De todas formas, sí.
0: Ok, Francisco, suerte, muchas gracias también, porque este es un logro suyo igual.
3: Ya, vos, señora Mónica, agradecerle por el espacio, por siempre estar preocupado, agradecerle al alcalde, a don Vance, y a todo el equipo en general, a los concejales que siempre han estado apoyando, y nuevamente decirle que nos sigan apoyando, que el deporte es sano, así que siempre vamos a estar para apoyar también en lo que se pueda. Así que un gran saludo a todos, a mi esposa también. Acompañando.
0: Okay. Esa canción de los pericos, te sigo.
3: Y detrás de esto también, esto el fundamental, el apoyo a la familia.
0: Okay. Muy así bien.
3: Muchas gracias, saludos a todos, bendiciones para todos.
0: Ya, chicos, despídanse.
2: Nos ahí. Vemos. Chao.
0: Ya, pues Mati, ánimo, pues Mati. Ya, Mati. Ya, un abrazo, chicos, que estén todos.

Con 58 minutos, tenemos 2 minutos ya para las 12 del día. Recuerde que a las 12 nos vamos con nuestra parroquia el día. El día de mañana, si Dios quiere, ya vamos a tener sacerdote por aquí, por nuestra comuna, ¿ya? Y vamos a tener también, ¿cierto?, la visita de él acá en su espacio de nuestra parroquia al día. Mañana ya vamos a tener la visita del sacerdote. Así que invitamos también a toda la comunidad para que se sumen a lo que es la invitación que hace la parroquia San Pedro para acompañar en estos días de novena que se realiza ahí con motivo de conmemorar la fiesta de nuestro patrono.

Es la señorita Daniela Vargas Vera. Y depende de eso, ¿ya? Depende de eso, se va a entregar, yo creo, la información a ustedes. Vamos a ver si es que realmente la Seremi de, la representante de la Seremi de Salud hace el levantamiento de las 52 y más observaciones que se conocieron en el liceo. Y debido a eso, actualmente el liceo está en lo que es un tema sanitario, ¿ya? Un tema sanitario. Así que, mis queridos, yo voy a estar muy atentas a la información que pueda entregarle durante lo que transcurso de la mañana o de la tarde. Pero lo único que le puedo contar es que hoy día, 23 de junio, van a estar realizando una inspección al liceo para ver cómo está todo. Si es que autorizan, ¿ya? Autorizan que se reanuden las clases el día de mañana. ¿Ya? Así que vamos a estar atentos, atentos a lo que nos hagan llegar, ¿ya? Pero para todos mis queridos vecinitos que son apoderados del Liceo Melinka, yo eso le puedo contar, ¿ya? Que esa es la información que yo tengo. Esperemos si es que se hace el levantamiento de las observaciones que tienen ahí el Liceo Melinka. Si cualquier cosita, vamos a informar. Tengo una amiguita que está vendiendo empanaditas, perdón, papas rellenas, ya están listas las papitas rellenas. A 2,000 pesos, una rica papita rellena. Llamar al 9-56-20-11-98. Y las papitas rellenas van a ser entregadas a domicilio. A domicilio van a ser entregadas las papitas rellenas. ¿Quieren comer papitas rellenas? Aquí tenemos la invitación. Acá tengo el contacto para que usted pueda llamar. Oye, y mi querida Nelly, le faltan vender 20 platos de yoco. 20 platos. ¿Alguien se suma a esto? 20 platos de yoco le falta vender a mi querida Nelly, ¿ya? Así que hago un llamadito entonces para que el día de mañana puedan también ahí comer un rico yoquito, ¿ya? 20 platos faltan todavía, mi querida Nelly, ahí para que puedan ustedes comprar, ya. Y ahí estamos, entonces, 2,000 pesos sale la papita rellena, 2,000 pesos sale la papa rellena, aquí está el número telefónico, y mi querida Nelly, le faltan vender 20 platos, ok. Seguimos junto a los fabulosos Cavilas en esta hora de la mañana, qué buen tema, ¿ya? Estos temas van a estar también hoy día de 5 a 6, ¿ah? Con el rock latino, hoy día, de 5 a 6 de la tarde, rock latino, después la música del recuerdo y después la música ranchera alegre del recuerdo, ¿ah? Así que vayan preparando sus pedidos musicales para

Muy bien, ya tenemos las 12 del día con 8 minutos, 12 con 8, a la hora de la parroquia el día, perdón, del programa Entre Chalupas y Canto. Vamos a estar resumiendo un poquito también todo lo que fue esta actividad de este evento de Choro al Alicate, ¿ya? Así que ahí vamos a estar compartiendo las ganadoras de esta jornada y también hay una cuña de nuestro alcalde. Los invito entonces para que se queden en la sintonía de la radio La Voz del Cipe de la Huiteca, porque ahora nos vamos con las hermosas alabanzas hoy día para acompañar también lo que es nuestro programa, nuestra parroquia al día.

dijo a sus discípulos: No den las cosas sagradas a los perros, ni arrojen sus perlas a los cerdos, no sea que las pisoteen y después se vuelvan contra ustedes para destrozarlos. Todo lo que deseen que los demás hagan por ustedes, háganlo por ellos. En esto consiste la ley y los profetas. Entren por la puerta estrecha, porque es ancha la puerta y espacioso el camino que lleva a la perdición, y son muchos los que van por allí. Pero es angosta la puerta y estrecho el camino que lleva a la vida, y son pocos los que lo encuentran. Esto es palabra de Dios. Te rogamos hoy, Señor, por cada mamá y por cada papá que cuida a cada uno de sus hijos como si fuera único.

Muy buenas tardes, queridas hermanas y hermanos. En este día de tanto frío y de invierno, el Evangelio hoy nos presenta temas súper importantes, temas súper trascendentes en nuestra vida, que nos hacen muchas veces mirar atrás y decir, tomé el camino equivocado. Hermanas, nos pasa todos los días. Todos los días nos equivocamos y Jesús está ahí esperándonos. Eso es el mensaje que siento hoy, que me llega a mí en mi humilde reflexión, como les digo otras veces. Lo podemos escuchar de nuevo, lo podemos volver a leer, y dependiendo de la inspiración o de la pena o de la alegría que tengamos cada día, le vamos dando una interpretación diferente, porque así es el Evangelio, es una palabra viva que nos transforma, porque está inspirada por el Espíritu Santo y escrita por los evangelistas hace ya 2000 años. Recuerden que ellos empezaron a escribir después de la muerte de Cristo. Cristo murió en el año 33 y después de la muerte de él, los evangelistas, algunos 20 o 30 años después, empezaron a documentar y a pasar los milagros, las enseñanzas de Jesús, las empezaron a pasar por escrito. Y estas palabras escritas hace tantos años, hoy tienen tanta fuerza, tienen tanta vigencia. Cada día que abrimos la Biblia y revisamos un evangelio y algún lugar del Antiguo Testamento también, como los Salmos, por ejemplo, los escritos de Job, y así un sinnúmero, por decir un ejemplo nomás. No estoy desmereciendo los otros escritos de la Biblia, por si acaso. Toda la Biblia entera, donde uno sea que la abre, tiene una enseñanza, tiene un acompañar para cada día que nosotros vivimos. Para cada día que nosotros vivimos, la Biblia nos acompaña. Y en este caso, hoy día, el Evangelio de San Mateo, capítulo 7, nos habla en el versículo 6 y después desde el 12 al 14. Para que, si no lo escucharon bien, después en su tarde, en su tiempo, lo puedan revisar con detenimiento, porque a veces uno a la primera escucha, a la primera lectura, a veces no lo entiende mucho, pero si lo lees unas dos o tres veces, te despierta, te abre un mundo especial. Y hoy día nos habla de la puerta ancha, del camino ancho, que nos puede llevar a equivocaciones, el camino fácil, y esta puerta angosta, este camino escondido, más pequeñito, que nos lleva a la vida y a la salvación. Y respecto de esto, les puedo dar un testimonio de nuestra vida, de mi vida. Acá en el sur, nosotros con mi hijo menor, tengo 5 hijos, pero con el hijo menor nos vinimos a vivir al sur porque mi hijo tiene una condición médica, disfunción plaquetaria, una anomalía en los glóbulos blancos. Y viviendo en Santiago, cuando él tenía ya hasta los 9 años, iba tomando 6 remedios al día, tenía que tomar 6 pastillas diarias y unas cápsulas largas que le ayudan a la coagulación. Entonces nosotros tenemos hace muchos años casa acá en el sur y cada vez que llegábamos de vacaciones, sagradamente todos los años veníamos de vacaciones, mi hijo dejaba de tomar el remedio porque el clima acá en el sur le hacía muy bien. Entonces cuando yo volvía a Santiago y llevaba a mi hijo al control a la hematóloga, ella me decía, nada que decir, tú ya sabes lo que tienes que hacer. Tienes que irte a vivir al sur porque tu hijo acá en Santiago no, cada vez va a ser peor y va a tener que tomar más medicamentos porque también además esta condición de disfunción plaquetaria es poco común, pocas personas la tienen y en esos años no habían muchos estudios ni avances en el tratamiento y en el desarrollo que podía tener. Entonces llegó un buen momento en que decidimos con mi esposo, ya todos los hijos grandes, Manuel es el menor, perdón, dije el nombre, decidimos venirnos al sur. Y no era fácil dejar a la familia, los hijos también ya mayores se fueron casando, o por estudios se fueron yendo lejos a estudiar, y qué sé yo, entonces tomamos la decisión de venirnos al sur. Y también esto iba de la mano de que mi hijo no podía tener deportes de contacto. A él le encantaba jugar fútbol,
Era muy buen arquero y también tuvo que dejarlo porque estos deportes de contacto le generaban moretones, muchos hematomas en la piel. Entonces uno ya llegaba a la casa y lo veía con el hematoma y oh, te da pena, pues imagínate, y más encima el quinto hijo era el Conchito, el más regalón. Es. Y elegimos este camino difícil porque venirse lejos de la familia, de los hijos, de la mamá, uno después cuida tanto a los papás, a los abuelos y venirse lejos, de traerlos un mes al año o 2 meses al año a estar con nosotros acá en el sur, o uno viajar a Santiago a visitarlos, es difícil. Pero lo hicimos porque sabíamos que nuestro hijo iba a estar mejor. Y así fue. Y él obviamente que ha estado mucho mejor. Y siento yo que tomamos esta decisión difícil de venirnos lejos. Y saben, les cuento algo, hace 2 meses atrás a mi hijo lo dieron de alta. Lo dieron de alta y ya no tiene esta anomalía en las plaquetas. Le queda una cosa, ya yo no entiendo mucho ahí, pero que los médicos obviamente saben que de las anomalías que le quedan, de todos los factores que analizan en las plaquetas, le queda uno que no le provoca hemorragia, porque a Manuel en algún momento tuvo un problema de salud y tenían que hacerle transfusión de sangre. Él tuvo que recibir una transfusión de sangre para poder tener una intervención médica. Entonces también era de alto cuidado, pero era de alto riesgo. Y hace 2 meses atrás lo dieron de alta. Y nosotros decíamos, ¿cómo Dios ha iluminado a este joven y le ha dado esta salud que vinimos a recuperar acá al sur de Chile, como la naturaleza, el campo, el mar, el bosque, todo lo maravilloso que tenemos acá, que a veces viviendo toda la vida no lo valoramos? Yo siempre lo digo, nos dio la salud y la tranquilidad para que nuestro hijo esté sano y pueda hacer algunos deportes que a él le gustan, pero que no podía hacer por esto del contacto físico. Imagínense qué importante y qué trascendente en la vida de las personas. Y siento que aquí está el Evangelio hoy día, en elegir este camino, que a lo mejor era triste, era penoso, difícil, pero que nos dio una tremenda alegría. Y a él también le ha hecho muy bien el vivir acá en el sur, sus amigos, su medio social, nuestros compañeros, todas las personas, las familias con las que re nos relacionamos. Así que eso quería compartirles hoy día, mi testimonio a propósito del Evangelio de hoy día. Que la Santísima Virgen nos acompañe, el Espíritu Santo nos ilumine en este camino que Jesús nos muestra. Toda la fuerza, el cariño y un saludo enorme.

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2: Doce del mediodía con 47 minutos.

Muy bien, ya tenemos 8 minutos para las 13 horas, 1 de la tarde. Recordarle a ustedes también que después, ya pasadita la una, nos vamos con la conexión con Radio Ventisquero para las noticias regionales y también nacionales, ¿ya? Ok, muy bien. Vamos a recordar entonces en esta horita que tenemos la venta de papitas rellenas a 2.000 pesos. 2.000 pesos sale una papita rellena y aquí tengo un contacto que pueden llamar 956-20-1198 para que ustedes igual sepan. Me informan que desde la biblioteca Gastón Alvarado, que hoy día se realizará intercambio de láminas del Mundial a las 3:30 de la tarde para todos los que le interesen, ¿ya? Niños y jóvenes. Niños y jóvenes, entonces, están invitaditos, ¿ya? E invitaditos para todos los que quieran ir a intercambiar láminas del Mundial 2026. Hoy día invitan las chicas de la biblioteca. Las chicas de la biblioteca ahí invitan entonces para que se acerquen a las 3:30 de la tarde, 3:30 de la tarde, a cambiar ahí las láminas. Estaba leyendo también aquí una información, ¿eh? Qué terrible, qué terrible, qué terrible, ¿ah? ¿Eh? Delincuentes matan a un niño de 12 años que no logró escapar de encerrona en San Bernardo. Delincuentes mataron a un niño de 12 años que fue víctima de una encerrona junto a su familia. Carabineros trabaja intensamente para dar con los autores del delito. El hecho ocurrió en la carretera de la Ruta 5 Sur, a la altura de calle General Urrutia, en el sector ya de la comuna de San Bernardo. El grupo de origen argentino-chileno se dirigía hacia la comuna de Puente Alto. El niño viajaba junto a su padre y una tía cuando fueron abordados por al menos 4 delincuentes, quienes les realizaron una encerrona y los intimidaron para quitarle el automóvil. Según los primeros antecedentes, la banda portaba armas cortopunzantes con las que intimidaron a las víctimas y las obligaron a descender. Al iniciar la huida en el automóvil robado, el niño no alcanzó a escapar y quedó atrapado con el cinturón de seguridad. Según el fiscal Occidente, la joven víctima fue arrastrada por kilómetros hasta el sector de Avenida Portales. El vehículo fue abandonado debido a las graves lesiones sufridas. El niño murió. Probablemente el niño quiso liberarse o bajar del vehículo, quedando enredado en el cinturón de seguridad, motivo por el cual fue arrastrado por varios kilómetros. Carabinero busca a delincuentes. La investigación permitió ubicar el vehículo utilizado para cometer el robo. Tanto este automóvil como el de las víctimas quedaron en manos de los equipos especializados de Carabinero para el levantamiento de evidencia y peritaje. Por ahora, personal policial realiza las diligencias para reconstruir el recorrido de los responsables y determinar las responsabilidades de cada uno de este fatal robo. Qué terrible. La edad de mi nieta Maite. Mi querida nieta Maite, este día 1 de julio, ella va a cumplir 12 añitos. 12 años, imagínense. ¿Cuánto uno disfruta con sus niños de 12 años? Con estos niños, ¿cierto? Maravilloso que tú estableces una conversación de todo. Y que cualquiera te arrebate a tus seres queridos, que cualquiera te arrebate, qué terrible esto, una pena tremendísima, que Dios nos libre de todo esto, Dios mío, de verdad. 12 años tenía este niñito que fue víctima de una encerrona junto a su familia y lamentablemente falleció.
Noticias que transcurren, ¿cierto? Y donde esta información también dice que el niño asesinado volvía de Argentina tras días del padre. Encerrona ocurrió tras tomar salida equivocada. Ahí estamos. Encuentran a 64 niños haitianos que figuraban como no localizados en Chile, dice por ahí, ¿eh? Esta noticia también la vamos a dejar para la tarde. Ahí vamos a estar entregando también todo lo que es estas informaciones importantes. Esta noticia nos dejan muy triste también, ¿eh? Imagínate que te quiten la vida de un niño así como así, cualquiera, qué terrible, ¿eh? De verdad. Muy bien, mis queridos, seguimos en esta horita avanzando dentro de lo que es la programación de esta hora de la mañana. Lo acompaño hoy día hasta la 1 de la tarde, porque a las 5 estoy de vuelta, hoy día martes. Mi querida Nelly, ¿hemos avanzado más o no? 20 platos de Yoko todavía le quedaba a mi querida Nelly. 20 platos. Si alguien quiere comprar, usted me dice. Yo le envío el contacto de mi querida Nelly o también de mi amigo Tito o de mi querida Sofía, ¿ya? Ellos también están ayudando ahí a Nelly con sus pedidos. Así que rico yoquito para mañana, para los Juanes, para los Juanitos, ¿eh? Mañana. Así que hoy día hay que hacer las pruebas, pues. Hoy día. Hoy día hay que hacer las pruebas. Salir a buscar entierro, la papa pelada, la media pelar, la pelada entera, las pruebas con tinta. Oye, nosotros un tiempo hicimos esas pruebas con tinta con las chicas cuando estábamos en Puerto Montt. Oh, sí, de verdad, que llega a dar miedo. Era risa y risa nada más porque al final era como tú interpretabas lo que te salía ahí, ¿ah? ¿Qué te salía con la figura? Colocar nombres dentro de...

Qué entretenido hacer una noche de San Juan, bacán, ¿cierto? Qué será entretenido hacer una noche de San Juan con yo concluido, todo, todo, todo, todo, todo. Maravilloso. Llegó San Juan, llegó San Juan, ¿sí o no? Sí. Ok, muy bien, seguimos junto a lo que es la radio La Voz Express. Ya estos últimos temitas musicales, porque después ya nos vamos con lo que es la conexión con Radio Ventisquero.

0: Muy bien, ya tenemos la 1 de la tarde ya con 5 minutos. 1 con 5 minutos, ya. Recordarle a todos los niños y jóvenes, ya, a todos los niños y jóvenes que hoy día las tías de la biblioteca lo esperan a las 3 y media de la tarde para que se acerquen a la biblioteca, porque se va a estar realizando intercambio de láminas del Mundial, ¿ya? Así que invitamos a todos nuestros queridos niños y jóvenes que se quieran sumar a esta actividad, a esta invitación que hace la Biblioteca Municipal Gastón Alvarado a todos, ¿ya? Ok. Muy bien, vamos a finalizar todo lo que es este espacio. Yo estoy de vuelta a las 5 de la tarde. Buen provecho para todos y que estén todos muy bien. Y nos copiamos más ratito. Chao.
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0: Corte de Apelaciones de Coyhaique que ordena eliminar de redes sociales publicaciones contra dirigentes y activistas medioambientales. En el recinto de la obra Don Guanela de calle Rasuri se inició la entrega de leña seca a familias vulnerables, adultos mayores de edad y discapacitados. El programa alcanzará a 3 años en su ejecución. Puerto Aysén cuenta con la primera veterinaria móvil en la región de Aysén. La iniciativa busca descentralizar los servicios municipales y fortalecer la tenencia responsable de mascotas.
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0: ¿Qué tal? Bienvenidos, bienvenidas. Gracias por la disposición de estar atentos al desarrollo y en detalle de cada una de las informaciones que nos hace llegar nuestro departamento de prensa, dando cuenta de la actualidad local regional de Aysén a través de Diario Noticias, donde la presente edición nos indica que la Corte de Apelaciones de Coyhaique acogió el recurso de protección deducido por dirigentes sociales y ambientales de la región de Aysén, o ambientalistas, y le ordenó a la parte recurrida eliminar las publicaciones que se hicieran en redes sociales en las que se les atribuye la recepción de dineros para boicotear a la industria salmonera. En un fallo unánime, la primera sala del Tribunal de Alzada, integrada por los ministros Natalia Rencoret Oliva, Pedro Castro Espinosa, José Ignacio Mora Trujillo y Luis Moisés Aedo Mora, se estableció que las publicaciones subidas a Facebook y TikTok excedieron el ámbito de la crítica o la mera opinión al atribuir a los recurrentes conductas deshonestas sin fundamento. Comilla, que, en consecuencia, las publicaciones cuestionadas constituyen un acto ilegal y arbitrario y que ha perturbado el legítimo ejercicio de la garantía consagrada en el artículo 19, número 4 de la Constitución Política de la República, relativa al respeto y a la protección de la honra de la persona y su familia. Desde las expresiones empleadas son objetivas aptas para menoscabar el prestigio, reputación y credibilidad pública de los recurrentes. Afectación que se ve agravada por la amplia difusión y permanencia propias de las redes sociales, razón por la cual la presente acción cautelar resulta procedente con el objeto de restablecer el imperio del derecho y brindar la debida protección a los afectados, sostiene el fallo. Por tanto, se resuelve que se acoge con costas el recurso de protección deducido en la presentación de fecha 24 de abril de 2026 por Karina Riquelme Viveros, en representación de Daniel Arturo Canuillán, Wentel Nelson Rubén, Milla Tureo Raín, Paolo Giovanni, Matticine Cavero y Peter Hartman Samhaber. En contra de Manuel Benito Anabalón Geldres, en cuanto se ordena al recurrido eliminar la referida publicación de la plataforma social Facebook y de cualquier otra en que se haya publicado, absteniéndose en lo sucesivo de efectuar publicaciones o emitir mensaje del mismo o semejante tenor en la referida red social, en alguna semejante o en cualquiera otro medio de difusión análogo. Cierre de comillas. Decisión acordada con la prevención del ministro Luis Aedo Mora, quien estuvo por ordenar únicamente la eliminación de las publicaciones cuestionadas, al estimar que una prohibición futura de emitir mensaje podría afectar la garantía constitucional de libertad de expresión.
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0: Cambiamos de frente informativo para dar cuenta ahora que en el recinto de la obra Don Guanela de calle Razuri se dio inicio a la entrega de leña seca y ello a las familias vulnerables, adultos mayores de edad y personas discapacitadas, que corresponden al programa que alcanzará 3 años en su ejecución. 4.000 metros de leña en la ciudad de Coyhaique y 500 en el sector rural de la comuna se repartirán en el presente año, donde CONAF, con el financiamiento del gobierno regional, maneja el bosque de la Reserva Coyhaique y al mismo tiempo tiene este componente social con la ayuda de aportar calefacción a las familias de la capital regional de Aysén e incluye absorción de mano de obra con este programa especial. Por ello, este lunes, autoridades regionales han llegado hasta el recinto de acopio para verificar la entrega del producto de leña que por momento funciona de acuerdo al programa de entrega. Es lo que explica la delegada presidencial regional de Aysén, María Luz Vicuña.
1: Entrega comprometida de leña ya cuando justo parte el invierno. Gracias a las gestiones que se hicieron en inicio de año se pudo acelerar a lo que estaba previsto originalmente la entrega del programa, si no hubiese sido incluso un poco después, sí que estamos contentos por esa parte. Contentos también por la cantidad de mano de obra que este programa del gobierno regional, es decir, financiado por el Consejo Regional y la propuesta del gobernador Santana, generan en la región de Aysén. Son 309 puestos de trabajo en la región completa, aquí en Coyhaique 102, y donde estamos poniendo el foco hoy día es aquí, en la obra Don Guanela, para la entrega de leña que ya partió esta mañana, en el momento en que se han repartido ya 100 metros de leña. Así que leña seca, trabajando también para el futuro invierno. Esto es un programa 3 años, insisto, financiado por el gobierno regional y ejecutado en asociatividad con CONAF. Se hacen las 10 comunas de la zona, en las 4 provincias, hay asociatividad con las municipalidades de las demás provincias, acá el gobierno regional el que hace la destinación y bueno, y nosotros como gobierno apoyando por supuesto este exitoso programa de la región que también es inédito a nivel país.
0: De la producción de leña a cargo de la Corporación Nacional Forestal también abarca todas las comunas de la zona, donde ya se ha cumplido con la entrega, es lo que explica al igual la directora regional de la Corporación Nacional Forestal en la región de Aysén, Marcela Piñones Cáceres.
2: Tenemos un stock a nivel regional, solo aquí en Coyhaique vamos a entregar 4.000 metros de leña. Ya se entregó toda la leña que estaba en la comuna de Cochrane, ya que eran 400 metros, y también la leña Tortel, Villa O'Higgins, y se entregó la de Melinca. También se inició la entrega de leña a Islas Huichas, que son 300 metros, y se inició también el proceso de entrega en Mañiguales y Puerto Aysén. Así que estamos muy contentos por eso, porque estamos dando compromiso a lo que ya hace un tiempo atrás informó la delegada.
0: En tanto, el secretario regional ministerial de Agricultura en la región de Aysén, ingeniero Jordi Sea España, explica que en estos momentos hay un alivio para el trabajo que se desarrolla, que por momentos se vio retrasado.
3: Estamos muy contentos y por qué no decirlos también aliviados, porque sentíamos la angustia de la población en este eventual retraso que habíamos tenido en la entrega de leña. Así que es un programa que es muy necesario, muy anhelado por las familias, sobre todo en los periodos invernales, pero también tenemos que decir que recibimos una administración con procesos atrasados. Cuando llegamos a la administración en este gobierno, recibimos una herencia de 3 o 4 meses de retraso con nuestro ente financista. Este, ya lo ha dicho la delegada, es un convenio que es tripartito entre las municipalidades, el gobierno regional y la CONAF, perteneciente al Ministerio de Agricultura. Entonces tuvimos que llegar a ordenar muchas cosas que no estaban en orden para poder con nuestros órganos financistas. Por tanto, sufrimos el retraso que felizmente hoy día podemos dar cumplimiento a lo que nos habíamos comprometido.
0: Lilian Inostroza, funcionaria del gobierno regional de Aysén, encargada del proyecto para la entrega de la leña, indica que ya se han entregado los vouchers a una cierta cantidad de beneficiarios y beneficiarias quienes han llegado hasta ese lugar para así retirar el producto.
1: Son aproximadamente 2.000 personas dentro de la comuna de Coyhaique, tanto en Coyhaique como en el mundo rural. Estamos muy contentos también de haber partido ya con este inicio, ¿cierto?, entregando los vouchers. Los vouchers se partieron la semana pasada entregando las agrupaciones. Hoy día, lunes 22, ya estábamos conversando aquí con las señoras que ha venido gente a buscar su leña. Así que muy contenta y agradecida también de todos los dirigentes que han sido muy ordenados, debo decirlo, ¿cierto?, con este proceso y muy respetuosos también entre ellos. Te la entregas aquí en el acopio y no sé si mencionaron también una conexión ahí, ¿cierto?, con las geleñeros que también están trabajando de manera ordenada, están esperando afuera que venga la gente. Creo que es un precio exclusivo también para todas las personas que vengan a buscar su leña, así que me parece muy bien también que se genere esta buena voluntad, ¿cierto?, entre la geleñeros para poder ayudar a los beneficiarios a que el traslado sea a un bajo costo.
0: Fortalecer las capacidades de los municipios y de las instituciones públicas para avanzar hacia una gestión más sostenible de los residuos es el objetivo de la segunda versión de la Cumbre de Economía Circular de la región de Aysén. Actividad que es organizada por la Seremía del Medio Ambiente que se realizará el próximo 30 de junio en la Biblioteca Regional de Coyhaique. La instancia forma parte de una convocatoria nacional impulsada en el marco de los 10 años de la Ley de Responsabilidad Extendida del Productor, es decir, la Ley REP, y busca reunir a funcionarios y funcionarias municipales encargados de oficinas de atención ciudadana, representantes de organismos públicos vinculados a la gestión de residuos, promoviendo de esta manera el intercambio de experiencias y el fortalecimiento de las capacidades para enfrentar los desafíos que plantea la transición hacia una economía circular. La actividad contempla exposiciones de representantes del sistema de gestión Resimple de la Municipalidad de Coyhaique, Patagonia Sostenible, Reciclajes Bahamonde y de la empresa Geociclos, quienes compartirán experiencias, herramientas para apoyar la implementación de la ley REP en los territorios. La región de Aysén ya está avanzando en la incorporación de nuevos modelos de gestión de residuos asociados a esta normativa. Actualmente, las comunas de Coyhaique y Aysén cuentan con convenio vigente con Resimple, ello para la implementación, en corto plazo, de la recolección segregada domiciliaria de envases y embalaje para Coyhaique y Aysén, permitiendo acercar el reciclaje a los hogares y avanzar hacia sistemas más eficientes de valorización de residuos. Para el secretario regional ministerial del Medio Ambiente en Aysén, Eugenio Canales, este tipo de encuentros son fundamentales para consolidar el trabajo colaborativo que requiere la economía circular, según indicó.
4: La implementación de la ley REP está transformando la forma en que gestionamos nuestros residuos y eso requiere municipios preparados, instituciones coordinadas y comunidades informadas. Esta cumbre es una oportunidad para compartir experiencias, conocer herramientas concretas y seguir construyendo una red regional que nos permita avanzar hacia territorios más sostenibles. Por eso invitamos a nuestros municipios, funcionarios y gestores a sumarse a esta actividad.
0: Desde la Seremía del Medio Ambiente destacaron además que la gestión de residuos es uno de los principales desafíos ambientales para la región de Aysén, especialmente considerando las características geográficas de Aysén y los costos asociados al transporte y disposición final de materiales. Es en ese contexto que la colaboración entre municipios, organismos públicos, sistemas de gestión y actores privados resulta clave para generar soluciones adaptadas a la realidad regional. La segunda cumbre de economía circular busca precisamente fortalecer esos vínculos, generando un espacio de diálogo y aprendizaje. La actividad se desarrollará entre las 9:15 y 12:45 horas en la Biblioteca Regional de Coyhaique, contemplando la participación de representantes de las 10 comunas de la región de Aysén. Es así, también de diversos servicios públicos vinculados a la atención ciudadana y a la gestión ambiental.
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0: Con gran participación de estudiantes, familias y funcionarios y funcionarias, el Colegio Calén Bicentenario conmemoró el pasado lunes el Huechipantu, celebración que marca el Año Nuevo Mapuche y el inicio de un nuevo ciclo en la naturaleza. La actividad reunió a niños y niñas de educación prebásica, cursitos de lenguaje y quienes prepararon diversas presentaciones artísticas para la comunidad educativa. A través de bailes, poemas y expresiones culturales, los estudiantes demostraron así su entusiasmo, su aprendizaje sobre una de las tradiciones más importantes en los pueblos originarios de Chile. La ceremonia permitió fortalecer el vínculo entre la escuela y las familias, promoviendo el respeto por la diversidad cultural, el conocimiento de las tradiciones ancestrales desde los primeros años de formación. La directora del establecimiento educacional, Marcela Jaramillo, es quien destaca el éxito de la jornada y el compromiso de toda la comunidad educativa, mencionando que, porque la celebración del Año Nuevo Mapuche fue muy buena, con una gran participación de niños y niñas y sus familias, estas instancias sirven para entregar herramientas culturales a los más pequeños del colegio y para que las familias se hagan parte de este proceso educativo, señaló la profesional. La coordinadora de educación prebásica, en tanto, Paulina Rubilar, fue quien resaltó la importancia pedagógica de estas celebraciones en la formación integral en los estudiantes, mencionando que en una educación prebásica buscamos que los niños y niñas conozcan y valoren los diferentes momentos, las expresiones culturales de todo nuestro país desde temprana edad. De esta manera, entonces, el Colegio Calén Bicentenario reafirma su compromiso con una educación integral, inclusiva y vinculada a las tradiciones culturales de Chile y del mundo, promoviendo experiencias de aprendizaje que fortalezcan la identidad y el sentido de comunidad.
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0: La gastronomía, la cultura local y las costumbres ligadas al mar marcaron la nueva versión del evento Choro al Alicate. La iniciativa desarrollada el pasado sábado en el Gimnasio Municipal de Melinca contó con muestras culinarias, música en vivo, concursos y presentaciones artísticas. Todas ellas convocaron a vecinos y vecinas, visitantes en general, durante toda la jornada. La degustación fue de carácter gratuito. Choro al Alicate fue uno de los principales atractivos, además de toda la noche, permitiendo a los asistentes disfrutar de una preparación que por años ha estado presente en las mesas de las familias de la comuna. La instancia permitió compartir en torno a la receta estrechamente vinculada a la historia marítima del territorio y a las costumbres que forman parte de la identidad local. Junto a ello, el público disfrutó de las presentaciones de Luz de Baile, Alonso Quedimán y Janet Gavilán, quienes dieron vida a una programación artística que acompañó el desarrollo de la actividad. La jornada también contempló concursos y espacios de entretención para los asistentes, generando una alta participación del público y un ambiente familiar durante gran parte de la tarde. El alcalde de la comuna de Huaytecas, Vance Puinao Carimonei, fue quien destacó la importancia de continuar impulsando actividades que permitan revelar las costumbres, las expresiones propias del archipiélago, valorando también la participación de la comunidad en esta nueva versión del evento.
1: Estamos muy contentos, estamos acá en el gimnasio municipal, en nuestro evento denominado Choro al Alicate, donde pudimos tener gastronomía, concurso y también artistas tanto locales como nacionales. Así que estamos muy contentos de la actividad que hemos desarrollado acá en nuestro gimnasio. Este evento fue financiado por el gobierno regional, así que estamos muy contentos de poder tener este tipo de instancia donde puedan compartir nuestra familia, compartir también las tradiciones de nuestra comuna de Huaytecas, sobre todo en este producto tan importante que es el choro zapato. Así que agradecer nuevamente a nuestro gobernador Marcelo Santana y también al Consejo Regional por el financiamiento a través de este programa de diversificación productiva que está ejecutando la ilustre Municipalidad de Huaytecas.
0: Uno de los momentos más esperados de la jornada fueron los concursos, y precisamente en el primer turno Elizabeth Stange ganó el premio al choro zapato más grande y más gordo, donde presentó un ejemplar de 622 gramos, presentado al jurado, y con una historia bastante particular tras esta victoria.
2: Bueno, la verdad es que obviamente contenta. Yo vine con mis tíos, mi tío Quique salió a trabajar con mi papá y mi tío Augusto, y yo les dije, oiga, hay un concurso en el acto del choro en Alicate, donde van a concursar el choro más grande y pesado. Entonces, aprovechando que ustedes andan trabajando, deberían traer uno para concursar, pues. Como melincano es medio tímido, como que nos quisieron mucho, y después los convencí y me dijeron, ya bueno, llévate este. Hoy día, antes de venir, me lo entregaron, porque llegaron recién del trabajo. Entonces, no, contenta, y al final, sobre todo mis tíos, mi tío Quique y mi tío Augusto, ellos trabajan en el mar, mi tío Quique hace muchos años. Entonces creo que está bien, si al final es por ellos y es para ellos, así que yo creo que van a estar contentos cuando lleguen a casa y le pasen su premio.
0: Posteriormente, la premiación continuó con la categoría al choro zapato más rico en sabor, en contundencia, donde Sandra Lepío obtuvo el primer lugar con un plato que enamoró a los jueces, cerrando de esta manera la competencia que sacó a relucir todo el talento culinario de las vecinas de la comuna.
3: Mira, primero que nada, lo que me motivó de venir a participar es primera vez que esto se hace acá en la Huayteca, el choro al Alicate, y lo que me reseña por qué me invitó a participar. Yo soy emprendedora, donde tengo un local que se llama Paseo Mar y Tierra, a la cual mi plato lo bauticé como Paseo Mar y Tierra, ¿ya? Mi plato, el choro al Alicate, en sí la guarnición era choro al Alicate, pero a la otra vez reducí un choro al Alicate clasificado en un producto blanco, reducido con vino tinto, maracuyá y varias especies. Bueno, súper feliz de poder participar acá en nuestra isla y para darle más realce a esta actividad. maravillosa poder ver que en Melinca la gente pueda entretenerse como más saludable y a la vez también una remuneración para nosotros como emprendedores es maravilloso.
0: La actividad tal cual relataba la entrevistada contó con la participación de emprendedoras locales de Melinque y Repollal, las que ofrecieron diversos productos durante la jornada, contribuyendo a una celebración que reunió a vecinos y vecinas en torno a una de las preparaciones más características de las costas de la región de Aysén.
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0: Y de ello agradecemos vuestra sintonía para quienes con el interés de conocer la actualidad local regional de Aysén se mantienen atentos a esta presente edición de Diario Noticias. Productores, asesores técnicos y profesionales del agro participaron el pasado jueves 18 de junio en una jornada de capacitación orientada a fortalecer la gestión sostenible de los recursos naturales y mejorar la resiliencia de los sistemas productivos de la región de Aysén. La actividad desarrollada en el Centro Regional de Investigación INIATAMIL AIQUE abordó dos temáticas de creciente relevancia para el sector silvoagropecuario regional: los sistemas de captación o cosecha de aguas lluvias y el monitoreo y control de la cuncunilla negra, plaga que está afectando praderas y cultivos forrajeros. La jornada reunió a productores, productoras vinculados al programa Suelos Aysén, además de profesionales del INDAP-SAG y consultores, y quienes participaron en las exposiciones técnicas y actividades prácticas en terreno. Una de las personas asistentes fue Patricia Figueroa, perteneciente al sector El Claro de Coyhaique, quien valora a la instancia por permitir avanzar en torno a los desafíos productivos, como la capacitación de agua para riego, por ejemplo.
1: A mí me interesa harto igual también el de riego, porque en el sector El Claro, así es, Arguamole, muy seco. Tuvimos el verano muy seco y sigue seco todavía la temporada, así que hay que empezar a aprender, a acostumbrarse a juntar el agua. Entonces estos talleres ayudan harto a estar más informado y hay diferentes formas de hacerlo igual. Y también que uno puede pedir ayuda a las organizaciones, INDAP, PRODESAL, ALINIE, pedir capacitación y esto ayuda. Y además que la cuncunilla también es bueno, porque si ya son plagas hay que saber combatirla.
0: La realización sobre la captación o la capacitación sobre esta captación de aguas lluvias se tuvo a cargo del investigador de INIATAMIL AIQUE, Diego Arribillaga, junto al profesional Eduardo Foxon, y quienes se presentaron alternativas para optimizar el uso del recurso hídrico mediante sistemas de recolección, almacenamiento y monitoreo del agua. Posteriormente, los participantes recorrieron el sector agroecológico del Centro de Investigación, donde conocieron infraestructura demostrativa implementada para estas tecnologías. En tanto, el investigador de INIATAMIL AIQUE, Osvaldo Toiber, presentó avances en la investigación sobre la cuncunilla negra, compartiendo estrategias de monitoreo, control integrado, orientadas a disminuir el impacto de esta plaga en los sistemas ganaderos regionales de Aysén. Marcos Cuevas, productor del sector Cerro Rosado, es quien destaca la pertinencia de los contenidos abordados para la realidad regional.
2: Me interesaba venir por el tema de recolección de aguas lluvias para poder implementar algo en el campo. Creo que es un tema, considerando la pluviometría, que se puede aprovechar bastante lo que cae. Y respecto a la cuncunilla, es un problema latente, cada vez es más patente acá en la región, por lo tanto es algo que hay que saber como pequeños agricultores que somos.
0: La directora regional de INIATAMIL AIQUE, Camila Reyes, destacó que este tipo de actividades forman parte de la misión institucional de generar, adaptar y transferir conocimientos y tecnología que contribuyan al desarrollo sostenible del sector silvoagropecuario. La actividad forma parte del programa Transferencia de Recursos para incentivar la implementación de prácticas silvoagroambientales Suelos Aysén, ejecutado por la Seremía de Agricultura de Aysén junto al INDAP, el SAG e INIA Educa, con financiamiento del Gobierno Regional de Aysén y su Consejo. La iniciativa busca fortalecer las capacidades de productores, productoras, asesores técnicos y profesionales del agro para la implementación de prácticas silvoagroambientales, contribuyendo a una agricultura mucho más resiliente frente a la escasez hídrica, por ejemplo, la degradación de los suelos y los efectos del cambio climático. La jornada se desarrolló en el contexto de la conmemoración del Día Mundial de la Lucha contra la Desertificación y la Sequía, celebrado cada 17 de junio, fecha impulsada por las Naciones Unidas para promover acciones orientadas a prevenir la degradación de los suelos, fortalecer la gestión no sostenible de los recursos naturales y enfrentar los efectos de la escasez hídrica, desafíos cada vez más presentes en los sistemas productivos en la región de Aysén.
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4: Con el arribo del nuevo contingente que cumplirá con su servicio militar en la región de Aysén, es que el personal de la salud, en coordinación con la Cuarta División del Ejército de Chile, llevaron a cabo la jornada educativa sobre sexualidad responsable, ello para los soldados conscriptos, donde además se reforzaron medidas de autocuidado para prevenir el contagio por infecciones de transmisión sexual. Charlas, exposiciones informativas fueron destacadas por los asistentes, tal cual lo explica la soldado conscripto Alison Álvarez Cachí.
5: Me parece una buena instancia para informarnos más sobre estas cosas, ya que siempre falta información sobre este tipo de cosas, de enfermedades y todo el tema. Y creo que entre mujeres es más importante saber y conocer más sobre estos temas, y más en esta instancia donde estamos todas juntas y somos mujeres jóvenes.
4: Colaborativo fue destacado también por la Seremía de la Salud a través del titular Jorge Pérez Urra.
6: Como Seremía de Salud estamos acá en el regimiento número 14 de Aysén junto a su contingente que están haciendo el servicio militar y queremos destacar justamente esto, el trabajo intersectorial donde todos en conjunto estamos trabajando de lleno para que existan más conocimientos sobre el autocuidado y a fin de que los jóvenes, quienes están haciendo su servicio, tengan una salud sexual.
4: Por su parte, el mayor del Ejército de Chile, Jonathan Arévalo Luengo, comandante de la compañía logística, valoró el desarrollo de estas actividades.
7: Una de las preocupaciones más importantes que tenemos nosotros como comandantes de unidades que tienen soldados conscriptos es poder capacitarlo en toda la área de la formación humana. Entre ellas está la capacitación sobre temas de salud y particularmente la prevención de enfermedades, como lo que estamos realizando ahora, donde el trabajo, en este caso de la Seremi, el Servicio de Salud, ha sido súper importante, ya que permite que nuestros soldados conozcan los diversos procedimientos de prevención.
4: Estas acciones se insertan dentro del trabajo intersectorial entre el Salud y Ejército de Chile, donde también se implementan otras actividades relacionadas con la prevención de antivirus, por ejemplo, o procesos de vacunación, entre otras materias.
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0: La siguiente información da cuenta que es clave el rol que tiene la Dirección de Aguas, la DGA, del Ministerio de Obras Públicas. Ello en el monitoreo de los ríos, lagos y glaciares de la región de Aysén con el fin de recabar información y procesar datos técnicos para entregar esa información a las autoridades y a los organismos competentes para la toma de decisiones frente a eventuales emergencias. Así lo destaca el secretario regional ministerial de Obras Públicas en la región de Aysén, Luis Prieto Epullao.
1: Presidente, nos ha mandatado a realizar todas las acciones en materia de prevención de emergencias. En ese sentido, es clave la labor que realiza la Dirección General de Aguas del Ministerio de Obras Públicas, la cual cuenta con todos los recursos físicos y humanos para mantener un monitoreo constante en los cauces de los ríos, lagos y glaciares de nuestra región.
0: De esta forma, la Operación Invernal 2026 ya se encuentra en plena ejecución por parte de la Dirección Regional de Aguas del MOP, con la toma de un conjunto de medidas preventivas en el marco de un año que hasta este momento se ha manifestado seco. Es lo que indica también el director de la Dirección de Aguas del MOP en la región de Aysén, Jorge Quintons Villena.
2: Y como Dirección General de Agua nos estamos preparando para este periodo, ¿ya? Como primera medida hemos dictado la resolución que ordena el cierre preventivo de Boca Tomás. Esto tiene como objeto principal tomar las medidas de resguardo y de precaución en la operación de estas obras, cosa de poder enfrentar eventuales crecidas con los resguardos necesarios. Otra de las medidas que hemos tomado es mantener nuestras estaciones. Nosotros mantenemos estaciones glaciológicas, meteorológicas y fluviométricas. En suma, son alrededor de 146 estaciones en esta región. Por lo tanto, estamos trabajando arduamente porque esta se mantenga en operativa y podamos registrar variables meteorológicas durante todo el invierno. Entonces, tenemos la medida de cierre de Boca Tomás, tenemos la mantención de nuestras estaciones y esto hay que ponerlo en un contexto, en un año hidrológico que hasta el momento ha sido seco. ¿Ya? En el país en general registramos déficit de precipitaciones y en la región en particular, en Coyhaique, tenemos déficit también de alrededor del 25%. O sea, precipita del orden de un cuarto menos de lo que normalmente ha precipitado en un año normal.
0: Por ello, el director de la Dirección de Aguas del MOP en región de Aysén, Jorge Oquinton Villena, menciona que entre las variables que miden estas estaciones son el nivel de altura y cauces, precipitación, temperatura, humedad, velocidad y dirección del viento, radiación solar, presión atmosférica y altura de nieve. La información generada en cada estación de control es enviada entonces vía satélite a través de la sigla GOES, se reconoce, o red celular, el GPRS, a los servidores de la Dirección General de Aguas, donde la información es procesada y publicada en la plataforma de www.dga.cl.
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0: Una verdadera fiesta familiar es la que se vivió el pasado domingo en la Plaza de Armas de Puerto Aysén, donde el municipio presentó oficialmente la primera veterinaria móvil de la región. Se trata de un vehículo 4x4 equipado para realizar operativos de control reproductivo y atención médica directamente en las localidades más apartadas, primeramente ampliando la cobertura municipal en toda la geografía comunal. El proyecto significó una inversión de 190.185.800 pesos, proveniente del Fondo Nacional de Desarrollo Regional, aprobados por el Gobierno Regional de Aysén y su Consejo. El alcalde de la comuna de Aysén, Luis Martínez Gallardo, es quien destaca el liderazgo comunal en salud pública y cuidado animal.
4: Bueno, feliz. Una por nuestro equipo municipal, por nuestro veterinario, por el gobernador, quien creyó en este proyecto, y además que cumplimos la palabra. Eso es fundamental, porque nuestros vecinos, cuando les decimos la verdad, yo creo que trabajan mejor con nosotros. Hoy día estas organizaciones, que van a comenzar a tener bastante voz en lo que vamos a hacer, también nos permite que este vehículo, que va a estar certificado, pueda ir a todos los barrios, poblaciones, a la Villa España, la Ribera Sur, pero también a Puerto Aguirre, Villa Mañiguales, sectores rurales. Así que estamos muy, muy conformes, muy felices, porque Aysén sigue creciendo.
0: Tras el tradicional corte de cinta, la comunidad disfrutó de la Expo Veterinaria Móvil. La Seremía de Salud implementó una plaza de vacunación antirrábica que benefició a 45 mascotas. Mientras tanto, Carabineros de Chile, la Policía de Investigaciones de Chile, la Armada de Chile y el Ejército de Chile, respectivamente, participaron con sus canes adiestrados en demostraciones de disciplina que encantaron a los presentes, a todas las familias. La jornada incluyó una pasarela canina con 20 mascotas desfilando y una campaña de adopción a cargo de las agrupaciones Ángeles de la Calle y la ONG AIRA, logrando encontrar hogar para varios de los 15 cachorros.
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6: Son las 14 horas.
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3: Dos de la tarde con un minuto.
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14 horas 2 de la tarde con 6 minutos. Muy buenas tardes, auditores de La Voz del Ciprés. ¿Cómo están? Una vez más ya estamos nuevamente en esta jornada de día martes, ¿verdad? Martes 23 de junio, 23 de junio, víspera de San Juan hoy en día. Saludándoles a quienes están en nuestra sintonía, ya quedando informaditos de todo lo que ha sido la entrega de noticias regionales junto a Radio Ventisqueros de Coyhaique, y en esta tarde tomando nuevamente las labores al servicio de nuestros auditores. Vamos a compartir un breve especial musical, la música, las canciones de Fernando Ubiergo, les acompañarán en esta tarde hasta las 2:30 aproximado, y ya después nos vamos de lleno con la entrega de informaciones, invitaciones, datitos de utilidad público para nuestros auditores de la 93.1. Pero antes de continuar con el especial musical en la voz de Fernando Ubiergo, les quiero reiterar la invitación, porque esto es algo bien importante que viene desde la posta de Salud Melinca. Ayer estuve difundiendo un poquito y hoy día les quiero volver a reiterar la invitación, ya que hoy a eso de las 3 de la tarde se va a estar realizando un conversatorio en el Salón Cultural a cargo de los profesionales de la posta de Salud Melinca y en conjunto con el municipio, con las profesionales que trabajan con los adultos mayores, ¿ya? El tema del que se hablará en este encuentro, en este conversatorio, tiene que ver con el buen trato hacia las personas mayores. Invitamos a todos ustedes, a quienes quieran sumarse, independiente que si tienen o no algún adulto mayor a su cargo, todos vamos por allá, ¿verdad? Así es que hago llegar la invitación desde ya. Hoy a las 3 de la tarde, conversatorio por el buen trato hacia las personas mayores, quienes van a estar a cargo, profesionales de la posta de Salud Melinca y también profesionales de la ilustre Municipalidad de Las Guaitecas. Lugar de encuentro, Salón Cultural. También las chiquillas de la biblioteca tienen la invitación para los niños que quieran hoy en día ir a la Biblioteca Municipal Gastón Alvarado a partir de las 15:30 horas para realizar intercambio de láminas mundialeras. No lo olviden, todavía les quedan días de vacaciones, pero le queda solo un día, si no me equivoco, uno o dos, ¿ya? Así es que aprovechen esta instancia de salir de la rutina y de ir a intercambiar las láminas mundialeras en la Biblioteca Municipal. Como siempre, la invitación que hace la 93.1 a mantenerse juntos a nosotros para informarse, para acompañarse y para seguir siendo parte del día a día con nuestras programaciones. Bienvenidos y bienvenidas a todos.

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1: Dos de la tarde con 32 minutos.
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1: 14 horas 2 de la tarde con 33 minutos. Continuamos junto a ustedes en esta jornada. Ya pasó el especial musical del día de hoy en la voz de Fernando Ubiergo. Para la gente adulto que está en casita, para nuestras queridas amigas dueñas de casa que siempre después de el almuerzo, que es a eso de las 12 y media a 1 de la tarde aproximado, ¿verdad? Tienen entre comillas un pequeño relajo. Hay nuestra amiga ahí, amante también a la música de Fernando Ubiergo. Así es que espero que tengan una linda tarde y que no se desconecten de la programación de la 93.1. Reitero esta linda invitación que viene de parte de las chiquillas de la Biblioteca Municipal Gastón Alvarado para nuestros queridos niños. Hoy día, a partir de las 3:30 de la tarde, nuevamente se realizará el intercambio de láminas mundialeras. Así es que acercarse desde las 3:30 a la Biblioteca Municipal. También la información que viene de parte de la Posta de Salud Melinca en conjunto con profesionales de la ilustre municipalidad que trabajan con nuestros queridos adultos mayores. Hoy día se va a realizar un conversatorio a partir de las 15 horas 3 de la tarde en dependencias del Salón Cultural Ascensión. El tema del cual se va a hablar y cuál será el tema y el objetivo de este encuentro, de este conversatorio, hablar del buen trato hacia las personas mayores, ¿ya? Así es que hago llegar la invitación de parte del municipio y también de la Posta de Salud Melinca. A partir de las 3 de la tarde, y esto tiene una duración aproximada de 2 horitas, ¿ya? Así es que por allí dejo la invitación. Todos quienes quieran sumarse a este conversatorio por el buen trato hacia las personas mayores pueden participar. Invita la Posta de Salud Melinca y profesionales que están a cargo también de trabajar con adultos mayores de nuestra localidad, profesionales pertenecientes al municipio local. Tenemos también en nuestra mesa de trabajo la siguiente información, que si bien es cierto, se ha estado dando a conocer, se ha estado difundiendo a la comunidad, pero nunca está de más reiterar, que tiene que ver con este bono al pescador artesanal, como se menciona, un bono que otorga el gobierno este año, que lleva por nombre Bono Pescador Artesanal 2026. Este es un beneficio para los pescadores artesanales y consiste en un cupón para la pesca artesanal, en un cupón que contiene un aporte de 100.000 pesos mensuales exclusivos para la compra de combustible. Se entrega por un máximo de 6 meses, entre los meses de mayo a octubre del año en curso, acumulando hasta 600.000 pesos por persona, depositados en un bolsillo electrónico asociado a la cuenta RUT. ¿Cuáles son los requisitos principales? Para acceder al cupón debes cumplir, dice, con varios requisitos. También a través de la plataforma de Chile Atiende está toda la información al respecto de este beneficio que es otorgado exclusivamente para la compra de combustible para los armadores. Dice, los requisitos principales son: para poder acceder al cupón debes de cumplir con las siguientes condiciones. Ser pescadora o pescador artesanal. Ser titular de una embarcación de hasta 12 metros de eslora, o sea, armador, ¿verdad? Ustedes lo entienden. También dice que deben de estar inscritos en el registro pesquero artesanal de Cernapesca y acreditar operación o actividad pesquera durante el año 2025 y en el mes inmediatamente anterior al pago del beneficio. ¿Cómo consultar y usar este beneficio? Dice que se debe de consultar de este consultas de requisitos y beneficiarios, dice revisar el cumplimiento de las operaciones en el portal de consulta cupón pesca artesanal de Cernapesca, fecha de pago y monto, ya para poder revisar también allí los detalles de tu pago. Mensuales en el sitio web del bolsillo electrónico de combustible. Esto tiene una vigencia, dice, el dinero acumulado no se puede transferir ni retirar en efectivo, pero podrás utilizarlo hasta el 30 de noviembre del año 2026. Este es el beneficio del cual también se ha estado dando a conocer a través de las diferentes plataformas de televisión hace algunos días atrás ya, y va dirigido exclusivamente a la pesca artesanal, a los armadores, para la compra de combustibles.
0: Dos de la tarde con 38 minutos. 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

Seguimos a esta hora de la tarde acompañándoles a ustedes también. Son 15 minutos para las 15 horas 3 de la tarde. Con respecto también a la información que estaba entregando al respecto de este beneficio que será otorgado este año, bueno, sabemos que muchos ya han hecho el trámite, los armadores de la pesca artesanal, para que puedan recepcionar este aporte de 100.000 pesos, pero que es exclusivo para la compra de combustibles. Sabemos que Lorena también siempre ha prestado el apoyo a la gente que requiere de efectuar el trámite, así es que igual estaba haciendo la consulta para que tengamos por acá la información. Y obviamente quienes no pueden acceder, ¿verdad?, a realizar el trámite, porque sabemos que los pescadores artesanales no siempre utilizan, ¿verdad?, ciertas plataformas. También sabemos que ella tiene buena voluntad para ayudarles allí desde su trabajo en la oficina de la ilustre municipalidad. Así que para los que aún no han efectuado el trámite de la recepción de este aporte de 100.000 pesos para la compra de combustible para los armadores artesanales, también hago mención al respecto. Sabemos que Lorena les ha ayudado en otras ocasiones también a realizar trámites, así es que por allí dejo la invitación. Sabemos también que ella trabaja en el municipio, está de regreso ahí en las dependencias de Departamento Social de nuestro municipio como administrativa, así es que si alguien requiere hacer el trámite para obtener este beneficio y poder comprar combustible, bueno, exclusivo para los armadores artesanales. Allí dejo también la información. Por acá vamos a estar entregando, después de este corte musical, igual después de este temita musical, vamos a estar entregando la información para los estudiantes y para los apoderados. Sabemos que hay un comunicado oficial, así es que vamos a estar igual con la entrega de este antecedente, esta información importante para la comunidad educativa. Como siempre, entregando información importantísima para nuestra audiencia de la 93.1. ¿Volverán a clase los niños el día de mañana? ¿En qué está? Sabemos que hoy se iba a revisar las dependencias de las diferentes dependencias del establecimiento educacional. Así es que vamos a estar igual entregando el comunicado para ver qué ha arrojado hasta el momento. Y por supuesto, para que estén también ustedes al tanto de que si comienzan nuevamente las clases en Melinca o aún no hay inicio de clases o vuelta a clases. Ya vamos a estar igual entregando esa información. Un saludo cariñoso también para todas las chiquillas allí de los diferentes departamentos de nuestro municipio local. Bueno, para todos en realidad, para nuestros vecinitos aquí en las dependencias de SECPLAN, para mi querida Carolina también, que siempre está ahí con una sonrisa y muy buena disposición, consultando cuando nos extrañamos de repente, cuando no nos vemos subir las escaleras, ¿verdad? Así es que para los chiquillos igual acá, para los nuevos integrantes de SECPLAN este año, sabemos que están con un arduo trabajo, nuevas profesionales, y eso también conlleva a que ustedes sepan en qué están los profesionales de nuestro municipio local. En el área de SECPLAN sabemos que hay mucho trabajo que tiene que ver con planificar proyectos futuros para nuestra comuna, ¿verdad? Hay algunos que se están desarrollando, otros que fueron recepcionados hace días atrás también cuando tuvimos la presencia de nuestras autoridades regionales, y espero que la comunidad también esté conforme con lo que se ve a simple vista. Sabemos que tenemos un proyecto recién ahí terminado en el sector de Calle Angamos, muy cerquita de donde vive don Sergio Caticura, y bueno, hay otros que se están igual efectuando, ¿verdad? Se están están trabajando en aquellos. Muchas de estas empresas son locales, así es que igual ahí con el apoyo obviamente de SECPLAN y de sus trabajadores, ingenieros, arquitectos, constructores, administrativas, que todos entre ellos hacen un excelente equipo. Sabemos que hay proyectos que están también se están desarrollando en la comuna, camino hacia Repollal, igual, así es que vamos a estar igual buscando la información para entregarles a nuestros auditores. ¿En cuánto tiempo más veremos ya estos proyectos que están avanzados, pero cuándo los veremos terminados? Me refiero ahí a el Mirador San Sebastián, que en el que se está trabajando también, una empresa local tiene a cargo este proyecto, y otros que están igual por allí en efectuando todo lo que es las labores, todo lo que es el trabajo de la construcción.
Un saludo cariñoso para todos los chiquillos aquí de Secplan, que sin lugar a dudas ellos son los que proyectan y los que elaboran en papel el proyecto y después ya nosotros vamos viendo que se están desarrollando, ¿eh? Así es que un cariñoso saludo para todo el equipo de Secplan, incluyendo a las administrativas también que hacen una ardua labor día a día. Cariño para la Nico, para la Adela, para la Carito. La Panchita también, que es parte del tema administrativo aquí en Secplan, ¿verdad? Y para cada uno de sus profesionales, Oscar, la Patti, son nuevos profesionales que han llegado este año, el Sebastián también. Así es que para todos ellos un cariñoso saludo. Jonathan, se me había olvidado, si no me equivoco, constructor civil. Que les vaya bien durante lo que resta del mes de junio, porque estamos justo en la mitad del año, ¿eh? Y por eso me imagino que ustedes al comienzo de este año todos tenían una proyección, metas que cumplir. Es de esperar que así se estén dando las cosas y que cada día, si ustedes avanzan en proyectos, la comunidad se los agradecerá en el futuro cuando ya se vean avanzados cada uno de los trabajos. Seguimos a esta hora de la tarde acompañándoles a ustedes. Vamos a ver qué nos dice Lorenita por aquí en el audio y les voy a estar entregando también la información a nuestra gente de la pesca artesanal. Armadores que están todavía ahí sin hacer el trámite para recepcionar este beneficio que no es menor. Son 100 mil pesos para la compra de combustible. Radio La Voz del Ciprés acompañándoles como siempre con música e información variada para cada uno de nuestros auditores.

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1: 2 de la tarde con 57 minutos.

Seguimos a esta hora de la tarde acompañándoles con nuestra programación cuando son exactamente las 15 horas 3 de la tarde con 8 minutos. ¿Estás a tiempo de participar de este conversatorio para el buen trato hacia las personas mayores que se va a efectuar a esta hora en las dependencias del Salón Cultural Ascensión y estará a cargo de profesionales de la Posta de Salud Melinca en conjunto con profesionales de la Ilustre Municipalidad de Las Guaitecas? Hablar del buen trato hacia las personas mayores es el tema central de este conversatorio del día de hoy. Tenemos también a esta hora de la tarde el siguiente comunicado que vamos a difundir a nuestra audiencia de manera especial, teniendo en cuenta a la comunidad educativa de la localidad de Melinca. Este comunicado viene de parte del Centro General de Padres y Apoderados del Liceo Melinca. Dice: estimadas madres, padres y apoderados Liceo Melinca, desde nuestro rol como directiva del Centro General de Padres, Madres y Apoderados, queremos mantener informada a la comunidad educativa respecto de las acciones que se están desarrollando en el marco del proceso de retorno a clases segundo semestre. En primer lugar, informamos que hoy, 23 de junio, realizará una visita la encargada de salud de la comuna de Guaitecas al liceo. Esta actividad corresponde a una inspección técnica propia de la autoridad sanitaria, por lo que su desarrollo y procedimiento son definidos exclusivamente por dicho organismo. Asimismo, consideramos importante señalar que el establecimiento no se encuentra bajo una medida de prohibición de funcionamiento o clausura decretada por la autoridad sanitaria. En consecuencia, el funcionamiento del liceo y las acciones sancionadas a sus habilitaciones correspondientes al sostenedor del establecimiento, en este caso, el Servicio Local de Educación Pública, SLEP. Por lo tanto, la determinación respecto al retorno a clases no depende de una autorización o levantamiento de clausura por parte de la autoridad sanitaria, ya que dicha medida nunca fue aplicada al establecimiento. El miércoles 24, director ejecutivo, don Sebastián González, del Servicio Local de Educación Pública, presentará una minuta detallada con los trabajos realizados hasta la fecha y las acciones comprometidas para los próximos meses. Además, durante el segundo semestre se contempla el acompañamiento e intervención de equipos del SLEP en distintas áreas del establecimiento. Este trabajo no solo considera aspectos de infraestructura, sino también el fortalecimiento a la gestión institucional, convivencia escolar, liderazgo directivo y apoyo a los equipos docentes y asistentes de la educación, con el único propósito de contribuir al desarrollo integral de nuestro establecimiento. Como Centro General de Madres, Padres y Apoderados, queremos reiterar que nuestra principal preocupación es el bienestar, la seguridad y la tranquilidad de nuestros estudiantes y sus familias. Por esta razón, informamos que hoy, 23 de junio, a las 17 horas, realizaremos un recorrido por las dependencias del establecimiento junto al centro de estudiantes, con el objetivo de conocer en terreno el estado actual del liceo. Entendemos las inquietudes que este proceso puede generar en las familias. Por ello, seguiremos trabajando de manera colaborativa y constructiva con las autoridades correspondientes, promoviendo siempre espacios de diálogos, participación e información clara y oportuna.
Atentamente, Centro de Madres, Padres y Apoderados del Liceo Melinka. Ahí estamos entonces entregando este comunicado oficial que viene de parte del Centro General de Madres, Padres y Apoderados del Liceo de Melinka. Hoy día entonces a las 17 horas, según lo que se da a conocer en este comunicado, se desarrollará ahí una visita también a las diversas dependencias igual del establecimiento educacional. A las 5 de la tarde, Centro General de Padres, acompañado también por los alumnos del establecimiento, quienes fueron ellos los que también estuvieron detrás de estas movilizaciones pacíficas, dando a conocer con una tremenda claridad, ¿verdad?, la problemática que tenía el establecimiento de Guaitecas. Ahí estamos, acompañándoles con la programación variada y también con la entrega de informaciones importantes en el ámbito local. 15 horas, 3 de la tarde con 13 minutos.

fecha 4 de agosto del 93. 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

0: Seguimos a esta hora de la tarde acompañándoles, 15 horas 3 de la tarde con 26 minutos. Acompañándoles como siempre con nuestra programación y recordando también las invitaciones de parte de la parroquia San Pedro de Melinca. Cuarta noche de novena en honor al patrono San Pedro, desde las 6:30 de la tarde. Todos cordialmente invitados a sumarse a esta tarde de rezo, a esta tarde de oración, de acción de gracias también, aprovechando de que se está efectuando una vez más la novena en honor a nuestro patrono San Pedro. Y nunca está de más reiterar la invitación que hace la parroquia a la gente de mar, a aquellas personas que este año quieran sumarse a la participación el día de la procesión de San Pedro, para que se inscriban con tiempo, para que si están atrasaditos con la revista de su embarcación, puedan acercarse a la Capitanía de Puerto. Hace un buen tiempo atrás la Capitanía emitió un comunicado para que también a última hora no hayan inconvenientes si usted quiere navegar con dicha embarcación, si es armador y si quiere acompañar en la procesión de San Pedro este año, el día lunes 29 de junio. La idea es que también con tiempo haga los trámites, que la Armada, que la autoridad marítima, ¿verdad?, solicita al momento de querer salir a navegar. Y hoy día nuevamente desde las 6:30 de la tarde la invitación a esta cuarta noche de novena en honor al patrono San Pedro, patrono de los pescadores. Pronto contaremos también con la presencia de un sacerdote que nos va a venir a acompañar el día de mañana, ya si Dios quiere. Vamos a contar con Santa Misa en las tardes porque contaremos con la presencia de un sacerdote. Así es que por ahí también dejamos la invitación a todas las familias católicas que este año quieran sumarse, a quienes quieran ser parte del coro parroquial igual. Sabemos que no se les cierra las puertas a nadie, en todo lo contrario. Cuanto más voces hayan, mucho mejor. Dejamos la invitación de parte de nuestra parroquia San Pedro de Melinca. Quiero pasar un mensajito igual. Estuve hablando con la Paula, nuestra querida Paulita Ruiz, que salió igual por temas de salud hace días atrás fuera de la isla. Y me dice hoy día la Paulita que ya gracias a Dios pasó lo difícil, el dolor por allí con una complicación, que bueno, cuando venga Paula igual les comentará a sus cercanos. Me dice que no ha respondido muchos mensajitos, pero que está a la espera de que pronto ya esté de regreso por acá. Hoy día probablemente ya se quería devolver, pero me dice que los exámenes se los entregan recién el día de mañana. Así es que con reposo en casa al parecer la Paula, y bueno, me pide agradecer también por las muestras de cariño, porque mucha gente igual que le ha enviado mensajitos y ella no ha podido responderles a todos. Así es que por allí hago mención igual a el pedido de nuestra coleguita también, que siempre ha tenido buena disposición en apoyar el trabajo radial cuando en lo personal igual lo he molestado, le he pedido, siempre ha tenido buena disposición. Y eso vale la pena de destacarlo. Así es que me alegra saber que ya está dada de alta, con ganas de volver hoy día ya a Melinca, con reposo en casa. Lo suyo fue un tema a la vesícula, al parecer. Así es que esperando también allí sus resultados de los exámenes para ver con exactitud lo que arrojen. Pero ya con ganas de volver a la isla, por supuesto, todos conocemos ahí a la Paula y bueno, el hecho de que está acá su pequeña, obviamente tiene puras ganas de volverse nomás y de estar acá con la pequeña. Así es que agradecerles las muestras de cariño. Si no ha respondido los mensajes es porque no ha podido todavía. Pero ya pasó lo difícil, dice, y pronto ya estará de regreso. El día de hoy probablemente con reposo en casa y desde la próxima semana ya de vuelta al trabajo. Así es que nos alegramos, como siempre, deseándole que pronto se recupere igual. Y si tiene que hacer régimen, tendrá que hacerlo. Si tiene que dejar de lado algunas cosas, algunos alimentos también, porque prima la salud, ¿verdad? Así es que por allí también dejo el mensajito de parte de Paula, que me dice agradecerle las muestras de cariño también de la gente que le ha estado enviando mensajitos y ella de repente no ha respondido a todos, pero es porque ha estado igual allí con el tema de su proceso, exámenes y todo lo que conlleva cuando uno sale fuera de la isla, ¿verdad? Así es que gracias a Dios no fue algo grave, pero sí requiere ahí de tener en cuenta que un tema, un dolor a la vesícula, ¿verdad? Todos sabemos lo que puede después acarrear. Así es que esperemos que se pueda recuperar nomás y que haga caso a todo lo que digan allí los profesionales médicos. Seguimos a esta hora compartiendo la música cuando son exactamente las 3 de la tarde ya con 31 minutos. Voy a ir a hacer un trámite también. Bueno, todos de repente tenemos cositas que hacer en el municipio, así es que vamos a dejar música programada unos 10 minutos, espero que no sea más, y ya estamos después de regreso por aquí, por la 93.1, La Voz del Ciprés.
1: 3 de la tarde con 31 minutos.
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0: 4 de la tarde con 10 minutos.
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2: Seguimos junto a ustedes a esta hora de la tarde, acompañándole desde la 93.1, La Voz del Ciprés. Por aquí teníamos también un datito de una persona que busca a alguien que esté y que rinda obviamente con las condiciones de atender a un menor de edad, ¿ya? Así es que por ahí aprovecho también de entregar ese mensajito a alguna persona que quiera cuidar a un menor, ya que por aquí tenemos también a un auditor que está requiriendo de este servicio para el día de mañana, ¿ya? Si hay alguien que se interese en el cuidado y si es que aún todavía no ha dado con ninguna persona que sea responsable para el cuidado de un menor, también por aquí por interno les puedo entregar el número de contacto, ¿ya? De quien necesita de este servicio, ¿ya? Si alguien puede cuidar a un menor para el día de mañana. Si usted que está en la sintonía conoce a alguna personita responsable para el cuidado de un menor, le puedo compartir por interno también el número de teléfono. Una persona que cuide a una a un pequeñito, ya es a una pequeñita, sí, para el día de mañana. Por interno le puedo entregar el número de contacto. También por aquí solicitan igual si alguien tiene leñita para la venta. ¿Quién tendrá leñita de Tepuz para la venta? Dice por acá una auditora. Si hay alguien que tenga leñita para la venta, igual por acá siempre estamos entregando esos avisitos. Pero por el momento no hemos sabido de nadie que esté vendiendo leñita en esta tarde. Cualquier cosita, nosotros igual aquí ayudamos a compartir a través de los diferentes números de contacto, ¿verdad? El dato. Por el día de hoy, nadie con leña al parecer. Todos andan al erizo. Así es que igual, si alguien tiene leñita para la venta, para que avise aquí en la radio y así la persona que está necesitando comprar leñita larga de Tepuz, dice ojalá, pueda también tener allí la opción de compra. Celebra a San Pedro con el mejor curanto de la Escuela de Repollal. Vamos a seguir promocionando esta actividad que se va a realizar el día lunes 29 de junio, con entrega en las afueras de la radioemisora La Voz del Ciprés, desde las 13:30 horas. El valor de cada plato de curanto contundente es de 10.000 pesos y se hacen repartos también a domicilio. Puede comunicarse allí con alguna de las apoderadas de la escuelita de Repollal. Aquí hay un número de contacto también que lo voy a mencionar, ¿ya? Y todos sabemos ¿cuál es el fin de este beneficio? Ayudar ahí a los niños que siempre hacen giras de estudio, ¿verdad? Los que pertenecen ahí a la escuelita de Repollal. Y este es el objetivo. Con la venta de este curanto se pretende ayudar en el beneficio de la gira educativa de los estudiantes de la escuela de Repollal. Ayúdanos, dice, a financiar una experiencia de aprendizaje, cultura y convivencia que enriquecerá su formación. Recuerden que el valor del plato de curanto para el día 29 de junio es de 10.000 pesos y se va a estar entregando a domicilio o aquí en las afueras de la radioemisora La Voz del Ciprés. ¿Quieres encargar el plato de curanto? Fono contacto más 569-91-20-63-99. Por allí dejamos también este datito para los que se interesen en comprar ese rico almuerzo para el día de San Pedro. Un rico plato de curanto no es malo, ¿verdad? Ahí estamos igual promocionando este beneficio para los estudiantes de la escuelita de Repollal. Nuestra querida amiga Nelly Ampuero también está promocionando esa rica venta de plato de yoco para, esto es más próximo, ¿eh? Para el día de mañana, 24 de junio, venta de yoco. El valor del plato, bueno, allí consulten donde mi querida Nelly, yo sé que va a ser, si no me equivoco, 12.000 pesos, ¿verdad, Nelly? Y si tú quieres, porque le quedaban todavía algunos platos para la venta, si quieres preguntar si queda algo, el fono contacto es el 9-47-98-77-33, ¿ya? Contundente también el plato de yoco con carne de lechoncita, de lechoncito, perdón, nuevecito, ¿ya? Así que por allí también dejamos el avisito para las personas que quieran comprar un rico plato de yoco el día de mañana. Por ahí está la opción. Hoy 23 de junio, víspera de San Juan, sabemos que se viene también el Huetripantu, por aquí vamos a buscar unos temitas folclóricos, ¿verdad? Con el amor a la tierra que tenemos, ¿verdad? El reconocimiento a nuestras a nuestros antepasados y el respeto que debemos de tener hoy en día, ¿verdad? Por todo lo que conlleva la naturaleza. Hay tanta medicina natural que hoy en día está visible, que está vigente. La verdad es que sabemos que no solo en Temuco ni en Chiloé, sino que en gran parte de nuestro país también se realizan diferentes rogativas. ¿Qué es lo que queremos nosotros para nuestra tierra? Que sea saludable siempre, que entregue esos frutos, esas medicinas que tan bien hacen en estos tiempos, ¿verdad? Y que siempre es una buena alternativa tenerlos presentes. Siempre con el respeto que nuestra naturaleza necesita también. Huetripantu, la llegada del Año Nuevo Mapuche, donde en muchos lugares hoy en día también hacen rogativas, peticiones, agradecimiento a la Madre Tierra. Esperemos que la naturaleza siga siendo sabia, siga siendo saludable para nuestras vidas y para aquellos que día a día requieren también de estos beneficios que otorgan los alimentos que se contraen y que se extraen desde la misma tierra, ¿verdad? Que aquellas cosas heredadas por nuestras abuelas nunca se pierdan, sobre todo en esta localidad donde vemos muchos frutos naturales, plantas medicinales que día a día también están ayudando como medicina alternativa, como medicina natural. Así es, Huetripantu, la llegada del Año Nuevo Mapuche. Vamos a buscar por aquí un breve relato para compartir también con quienes están en la sintonía de nuestra emisora La Voz de El Ciprés.

Escuchando un poco de folclore tradicional también en esta víspera de San Juan, ¿verdad? Donde sabemos que muchos lugares de Chiloé, sobre todo, se celebra, se festejan a los Juanes en este día. Diferentes actividades también que se realizan, ¿ah? Y el folclore siempre está presente, además de la comida típica, la comida tradicional. Y bueno, este año la Nelly va a tener el día de mañana la venta de yoco, así es que por ahí también dejamos el datito para los que quieran acompañarse mañana de un rico almuerzo. Va a estar ahí disponible el tremendo plato de yoco contundente. ¿Qué lleva un plato de yoco? Aparte de la presa de chancho, de lechón en este caso, la rosca, las sopaipillas, prietas, chicharrones, entre otros, la yagüita también, o sí, pues la yagüita del cerdo, ¿verdad? Del chancho. Así que espero que sea contundente de verdad. Bueno, sabemos si son del porte de la Nelly, van a ser grandes las presas, ¿sí o no? Por ahí dejamos este datito. Se me estaba olvidando, a la Berni también me dice que está a la venta hoy en día de varias cositas en el mercadito Guaitequero. Así es que la Berni también les espera en esta tarde. Oye, se ve un tremendísimo plato, ¿eh? Ojalá que sea algo así el de la Nelly, un tremendo plato de yoco que me compartieron por acá. La Berni está en el mercadito Guaitequero con la venta de sus productos. Ya si alguien quiere ir por allí a comprar hoy día, vamos a revisar qué tiene de bueno la Berni. Hoy día tiene milcaítos, empanadas de manzana y empanadas de horno. Así es que paso el dato también para quienes quieran ir a comprar milcaítos. Hoy qué ricos son los milcaítos, ¿verdad? Empanadas de manzana y empanadas de horno también les ofrece la Bernardita ahí en el mercadito Guaitequero. Por acá también se compartió el mensaje para quienes estaban haciendo la consulta, quién tendría leñita de tepú. Leña de tepús, pero en bolsas, tiene nuestro amigo Héctor Villegas de la Mariela. Ya, así es que por ahí también dejo ese datito para nuestros auditores que siempre hacen por allí la consulta. Como siempre, acompañándoles a esta hora de la tarde con la programación habitual desde la radio amiga La Voz del Ciprés. Vamos a buscar un poquito de la cultura. Bueno, vale la pena también destacar, nosotros vivimos en una isla. La gran mayoría de las familias pertenecemos, así es, pertenecemos a o tenemos, ¿verdad?, descendencia mapuche huilliche. Cuando a ustedes le preguntan en algún tipo de encuesta, ¿pertenece a algún pueblo originario? Siempre vale también ahí responder como corresponde, ¿verdad? Porque la gran mayoría de nuestros abuelos, padres, los que llegaron primero también tienen descendencia mapuche huilliche acá en la isla de Melinka, ¿verdad? Es cosa de leer bien el nombre y los apellidos y nos vamos a dar cuenta de que sí, debemos de decir que sí tenemos descendencia mapuche huilliche aquí en la localidad de Melinka y en Repollal. Así es que todos nuestros respetos también a los pueblos originarios en este día, que la llegada del solsticio, que la llegada de este año nuevo mapuche también traiga puras cosas positivas para nuestra gente de mar, para los amantes del trabajo en la tierra y para toda la comunidad, tanto de Melinka como de Repollal. Eso es lo que queremos, siempre mirando con respeto la naturaleza y obteniendo de aquella también lo valioso y lo saludable que debemos de tener siempre en cuenta. Sabemos que aquí la gran mayoría de las familias pertenecen o son igual, se sienten representados por lo heredado, ¿verdad? Por nuestros antepasados. Y qué bueno saber que en nuestro colegio hoy en día también contamos con una profesional de lengua mapuzungún. Me refiero a nuestra querida Catalina, si no me equivoco, ¿verdad? La hijita de Elsa Puinao, un cariñoso saludo para ella, porque sabemos que su trabajo que realiza en el establecimiento educacional era necesario mantener, hacer visible también dentro de la comunidad educativa la etnia mapuche huilliche, ¿verdad? Enseñar y educar a nuestros niños del día de hoy para no olvidar de dónde somos. Cuál es nuestra identidad que siempre debemos de mantener visible. Para mi querida Catalina, también un cariñoso saludo y que el trabajo que ella realiza también dé sus frutos el día de mañana.
Sabemos que en Chiloé, en Temuco, en gran parte de nuestro país también se hacen rogativas por el pueblo mapuche huilliche, por las descendencias, y en Melinca contamos con muchas familias, la gran mayoría descendientes mapuches huilliches. Así es que nuestro respeto a la madre tierra y que esta nueva llegada del año nuevo mapuche traiga puras cosas positivas: salud, trabajo, armonía, paz y prosperidad para cada uno de los pertenecientes o que se sienten identificados con la lengua mapuche huilliche. Seguimos a esta hora de la tarde acompañándoles, como siempre, desde la 93.1, La Voz del Ciprés.

0: 4 de la tarde con 33 minutos.
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2: Recordamos entonces la invitación de parte de nuestra querida Nelly Ampuero, por si hay alguien en la sintonía que quiera encargar su plato de yoco para el día de mañana, 24 de junio. 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El plato de yoco consiste en una porción de carne de chancho, ¿verdad? Prietas, papas, sopa y pillas, roscas, bueno, lleva sopa y pillas dulces y saladas. A ver qué otro ingrediente, bueno, en algunas ocasiones también una porción de chicharrones, no sé, si acá el plato de yoco de la Nelly va a llevar los chicharrones, pero es bastante contundente el plato de yoco, así es que por allí dejamos el datito para quienes quieran festejar el día de San Juan con un rico plato de yoco. No lo olviden, hagan sus pedidos, le quedaban aproximadamente 20 platos en el transcurso del día de hoy, así que por allí dejamos la invitación. Aprovechamos una vez más de entregar este datito para quienes quieran mañana compartir un rico y contundente plato de yoco. Como en Chiloé, el día de San Juan, con un rico plato de yoco de almuerzo no es malo, así es que por ahí dejamos la invitación.

0: Pues si la noche de San Juan es tan mágica, oye, Cristianito de Dios. Fíjate que hay, aquí se hacen las pruebas, pues.
1: Ya.
0: Está la prueba de la papa, mira, la guitarra y la higuera, la suerte de la yema del huevo, las de los anillos. Mira, a mí la que me gusta, oye, esa de para tener harta plata.
1: ¿Cuál
0: y
1: es
0: donde
1: esa?
0: Hay que encomendarse al cachugo. Y justo a las 12 de la noche, pero uno tiene que estar solo, sí, arriba de un cerro.
1: No me
0: hay
1: diga.
0: Que llevar un gato negro, matarlo ya. Y sacarle el cuero. Y con ese cuero, chico el diantre, tú te haces una billetera y ahí lo más seguro es que vas a tener plata durante todo el año.

0: ¡Sácalo, viejo, que lo quiero ver! ¡Está muy feo! ¡Vuélvelo a meter! A ver, ¿qué será, don Pochocho? A ver, ¿usted que le pega las adivinanzas?
1: ¡El pan del horno!
0: ¡Oh, muy bien, muy bien! Oiga, usted estaba preparado, parece. A ver, le voy a decir otra, a ver cómo está con esta. Negro por fuera, blanco por dentro. Alza la pata y lo meto adentro. ¿Qué será? A ver.
1: Creo.
0: A ver.
1: La bota.
0: Ah, no, para mí que alguien le sopló por ahí. No,
1: yo también sé, pues.

0: Seguimos a esta hora de la tarde, nos restan solo 11 minutos para las 17 horas 5 de la tarde, acompañándoles con un poquito de música a la antigua también por aquí en la 93.1, ¿ah? Para recordar a nuestros queridos viejitos, ¿verdad? Para la gente mayor que desde sus hogares, de seguro muchos están escuchando, otros ya conectándose en esta tarde para lo que será, ¿verdad? La víspera de San Juan en Chiloé. Yo sé que este día, bueno, esta noche, la verdad es que las tradiciones permanecen vigentes en gran parte del archipiélago de Chiloé. Acá en Melinca no lo sé con exactitud, pero sabemos que años atrás también en muchas familias era esperada la noche o la víspera de San Juan. Así es que para todos los que están por ahí en la sintonía, para los que van a conmemorar, los que van a festejar, de seguro los que van a hacer pruebas hoy día para ver qué le depara el destino desde el día de mañana, bueno, desearles que solo venga recargado de éxito para los que van a estar cumpliendo años también. Éxito, prosperidad y bienestar familiar. Les deseamos desde ya a nuestros cumpleañeros que mañana no solo festejan o festejarán el onomástico, sino que también un año más de vida. Y un año más de vida significa agradecimiento por la vida y por todo lo que se recibe día a día. Vamos a escuchar un poquito de la música de la Patagonia también, de tanto buscar a don Alejandro Chocair, un cultor, cantautor e intérprete, lo encontré por acá. Así es que le vamos a regalar a nuestras amigas de Coyhaique, de Mañiguales, a las chicas que siempre le gusta, bueno, a la Jovita era la que más le gustaba la música de Alejandro Chocair, a nuestra querida Jovita Vera, ¿verdad? Con cariño, una versión nueva del pájaro campana. A ver, vamos a ver cómo se escucha y con cariño también para nuestra audiencia allá en la capital regional Coyhaique.
1: Paraguayan al estilo de chamamé, donde tocamos a dos acordeones con el maestro Víctor Hugo Campuzano en un CD que grabamos que se llama Acordeones de Sueño. Nos vamos con el pájaro campana en acordeón.

0: 5 de la tarde en punto.
1: Así es, no pudo ser más exacta la melodía que acabamos de escuchar, ¿verdad? 17 horas 5 de la tarde. Solo recordar antes de despedirme que para este día 25 de junio, para pasado mañana, ¿verdad? Va a estar en Melinca la planta de revisión técnica efectuando atenciones. Los horarios de atención serán desde las 9 de la mañana a la 1 de la tarde y en el transcurso de la tarde desde las 14 a 17 horas. Lugar de atención en el galpón municipal, como es de costumbre. Así es que dejamos por ahí también la invitación a quienes requieran de este servicio, el recordatorio también para que no se les olvide que el día 25 de junio, justamente día jueves 25, va a estar presente en Melinca la planta de revisión técnica. Para el día 25 de junio también se está citando a reunión a quienes pertenecen allí a la agrupación de leñeros de Melinca. Hemos estado también entregando información, mañana lo vamos a recordar, ya que don Cristian Díaz, como presidente de esta organización comunitaria, tiene también todo el detalle al respecto de lo que han venido a entregar. Y bueno, el día jueves van a tener una reunión bastante importante. Mañana la vamos a estar recordando. La idea es que asistan quienes son parte de esta organización de leñeros de la comuna de Guaitecas, porque hace días atrás, cuando estuvieron nuestras autoridades, también hicieron entrega, ¿verdad?, de importante documentación. Y todo aquello se exhibirá y se dará a conocer también en esta reunión del día jueves. El horario, el lugar, lo vamos a estar comentando mañana y allí nuevamente entregando todo el detalle. Para mis queridas vecinitas por allí que se recuerdan a mi viejito en un día como hoy, bueno, sí, el abrazo al cielo.

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3: Cinco de la tarde con 25 minutos.

Ya tenemos las 5 de la tarde ya con 28 minutos, 5 con 28 minutos ya, seguimos avanzando junto a la radio La Voz de las Huitecas en esta hora de la tarde. Para todos mis queridos auditores que están en sintonía de la radio La Voz de las Huitecas, los saludo con mucho cariño para continuar dentro de lo que es la programación de esta hora de la tarde. Para contarles que después ya viene la música del recuerdo, ahora estamos con rock latino y después nos vamos con la música ranchera alegre del recuerdo en esta hora de la tarde. Saludar a todos mis queridos vecinos que están en sintonía de la radio en esta hora y los invito obviamente para que se queden aquí en la radio La Voz del Ciprés. En este día martes 23 de junio, víspera de San Juan, víspera de San Juan. Mañana vamos a estar saludando a todos los Juanitos y a todas las Juanitas, por supuesto, para que ustedes también envíen saludos si tienen algún Juanito o alguna Juanita ahí en el hogar, en su núcleo familiar, algún amigo, etcétera. Hoy día saludamos a quien llevan por nombre Marcial. Por supuesto, saludar a nuestro querido vecinito, ¿cierto? Don Marcial Maripillán Guinao, que él también es parte de toda la programación de la radio La Voz del Ciprés de las Huitecas, que la radio también es su compañía. Así que para usted, don Marcial, un cariñoso saludo también en esta horita de la tarde, ¿ya? Especialmente para usted que el día de hoy está de onomástico. Saludando a todos mis queridos auditores en esta horita, entonces damos comienzo a lo que es la programación musical, acompañándote también a mis queridos auditores que están ahí entregando su ericito. Muchos vienen navegando, muchos vienen todavía navegando, y ahí en el muelle de conectividad tenemos una tremenda fila de embarcaciones, ¿ah? De embarcaciones que están entregando sus ericitos. Así que para ellos, un cariñoso saludo también en esta horita de la tarde. Tengan ustedes muy buenas tardes y bienvenidos.

Muy bien, seguimos en esta horita, ya tenemos las 5 de la tarde con 41 minutos. Voy a dar lectura entonces a lo que es este comunicado oficial del Liceo Melinka. Melinka, 23 de junio de 2026. Estimada comunidad educativa Liceo Melinka, junto con saludar, le recordamos que a contar de mañana, miércoles 24 de junio, se retomarán las actividades académicas y laborales con total normalidad en el establecimiento educacional. En consecuencia, las y los estudiantes, así como el personal del establecimiento, deberán reincorporarse en sus horarios habituales correspondientes al desarrollo de las actividades del primer semestre escolar. Durante las últimas semanas se han ejecutado diversas acciones orientadas a fortalecer las condiciones de funcionamiento del establecimiento, entre las que destacan trabajos de reparación y mejoramiento de infraestructura, adecuación de espacios pedagógicos, optimización de servicios básicos y fortalecimiento de procesos operativos. Estas medidas permiten asegurar un entorno adecuado, seguro y propicio para el desarrollo de las actividades educativas y formativas de nuestra comunidad. Como institución, valoramos profundamente la comprensión, el compromiso y la colaboración demostrada por las familias y cada integrante de la comunidad educativa durante este periodo. El trabajo conjunto ha sido fundamental para avanzar en las mejoras implementadas y proyectar un retorno que favorezca el bienestar y los aprendizajes de nuestras y nuestros estudiantes. Invitamos a toda la comunidad educativa a reencontrarse con entusiasmo y responsabilidad para continuar fortaleciendo los procesos educativos durante este segundo semestre escolar 2026. Reciban un cordial saludo de parte de la dirección del Liceo Melinka, Servicio Local de Educación Pública de Aysén. Ahí tenemos entonces este comunicado oficial, ¿cierto?, que hace llegar el Liceo Melinka y que esto también se le hizo llegar a todos los apoderados, a todos los profesores, todos los que trabajan de una otra forma también ahí en el Liceo Melinka, donde indica que deberán reincorporarse en sus horarios habituales correspondientes al desarrollo de las actividades del primer semestre escolar. Entonces mañana entonces nuestros niños retoman sus clases ya en sus horarios, obviamente que le corresponde. Así que doy lectura también a esa información que me hacen llegar por acá para que la comunidad también sepa, obviamente, ¿cierto? Y ya eso está en conocimiento de todos los padres y apoderados y quienes son los que trabajan también ahí en el liceo, ¿ya? Así que ahí estamos. Mañana, entonces, vuelven, como había indicado, como se habían indicado, ¿cierto? Vuelven a clase todos nuestros queridos niños y profesores asistentes de educación a lo que es el segundo periodo, ¿cierto?, del semestre escolar. Ok, muy bien, seguimos avanzando junto a la radio La Voz del Cipre de las Huaytecas en esta horita. Ya tenemos 15 minutos ya para las 18 horas.

Ya tenemos las 5 de la tarde con 55 minutos. Tenemos 5 minutos para las 18 horas, 6 de la tarde. Terminando ya casi el día, ya de este día martes 23, donde estamos casi en la última semana de este mes número 6, de este mes de junio, donde el día lunes tenés feriado, donde es ahí es feriadito, ¿cierto? Porque vamos a estar ahí con nuestro patrono San Pedro, ojalá que las condiciones climáticas también nos acompañen. Y el día 30, martes 30, ya finaliza lo que es este mes número 6, ¿ya? Vamos a tener lluvia, están anunciada harta lluvia para estos días aquí en la comuna de Las Guaitecas. Así que vamos a estar ahí, por supuesto, entregando las condiciones climáticas, pero ya estaba anunciado que a contar el día miércoles, jueves, tendríamos mucha lluvia por aquí, por nuestra comuna. Así que nuestros queridos amigos pescadores hoy día aprovecharon de salir a trabajar hoy día, ahí con viento y lluvia, ellos están acostumbrados también a realizar su trabajo, obviamente que le encanta. Con mucho entusiasmo y mucha esperanza, ellos salen cada mañana a trabajar y ya durante la tarde retoman ahí su rumbo hacia casa, ¿ya? Para que puedan venir a entregar sus productos, después, ¿cierto? Ahí lo vendan, tengan su platita y qué mejor que eso, ¿no? Así que un saludo cariñoso para todos mis queridos vecinos en esta hora que son pescadores artesanales y que Diosito le dé mucha salud y vida nomás para que sigan trabajando. Así que desde aquí, desde la radio, la voz del Siempre de las Guaitecas, le enviamos saludos cariñosos también a todos quienes estén en sintonía de la 93.1.

muy bien escuchando la bonita música en esta hora con Vilma Palma y Vampiro, este tema que se llama Bye Bye, por supuesto, ¿eh? Ya, Bye Bye se llama este tema aquí, bonito en esta hora, donde compartimos todos los días martes, ¿cierto? Un poquito de rock latino y después ya nos vamos con la música del recuerdo. Así que para que comiencen a pedir también sus temas, la música de los 60, 70, 80, 90, la música que no pasa de moda y que siempre está ahí en su corazoncito, ¿eh? Ok. Muy bien, seguimos acompañándote con esta bonita música que suena aquí en La Voz del Ciprés.

Ya tenemos las 6 de la tarde ya con 6 minutos, 6 con 6 minutos ya en esta horita, ya después de este último tema musical, ya cambiamos de música porque se nos viene la música del recuerdo. Estaba viendo también por aquí las noticias a nivel país donde todas las los diarios, la prensa escrita, ¿cierto? En sus titulares principal detalla lamentablemente la muerte de este niño de 12 años que no logró escapar de encerrona en San Bernardo. Video, dice cámara registra, ¿quiénes serían los delincuentes que mataron a niño de 12 años antes en una encerrona? Y aquí se ve el video, obviamente que es muy, muy, muy terrible todo, ¿eh? Increíble. Niño asesinado volvía de Argentina tras Día del Padre. Encerrona ocurrió tras tomar salida equivocada. Estos asesinos no merecen ninguna clemencia. Arrau condena nuevamente muerte de niño por encerrona. Arrastrado por varios kilómetros que se sabe del asesinato de este niño, ¿ya? Que lamentablemente murió en una encerrona. Y también dice acá, ¿cierto? Presidente Kast y asesinato de niño en encerrona, no hay cifra que supla el dolor de esta familia. Y obviamente aquí, ¿cierto? Muestra el video. Aquí está en todas las prensa. En una cámara de seguridad captó el detalle a los miembros de la banda que habrían asesinado a este niño de 12 años durante una encerrona ocurrida en San Bernardo. Según antecedentes de la investigación, el padre habría errado en tomar una de las salidas de la carretera en momento en que se encontró con un vehículo blanco cuyo ocupante le hicieron lamentablemente la encerrona. Tanto el hombre como la tía del niño lograron bajarse del auto, no así el niño, quien no consiguió zafarse del cinturón de seguridad y fue arrastrado por varios kilómetros antes que los ladrones abandonaran el vehículo en Villa Portales. Las heridas lamentablemente le produjo la muerte. La investigación apunta que los delincuentes estaban haciendo un tour delictual en la comuna, el que comenzó en un servicio Shell de calle Izaguirre, donde robaron un auto para cometer este delito. Dicho ilícito quedó grabado.

por una cámara de seguridad, la que registró a 5 delincuentes, aparentemente menores de edad, intimidando a un trabajador de una estación y al conductor de un vehículo que quería cargar combustible. Tras obligarlo a descender de esta, los ladrones se dieron a la fuga con la máquina. Pucha. Qué lamentable, ¿eh? Justamente el niñito no pudo sacarse el cinturón de seguridad. Eso fue el motivo. Y el papá con la mamá, el papá con la tía se bajaron del vehículo mientras el jovencito, ¿cierto?, no pudo ahí sacarse el cinturón. Y ahí el video que muestran es justamente lo anterior que ellos hicieron, donde le quitaron el vehículo a un señor que estaría ahí, ¿cierto?, cargando combustible. Qué terrible. Ahí estamos entonces con esta noticia que está dando que hablar en todos los medios de comunicación. Sale como titular principal y la noticia, ¿cierto? Lo que es este lamentable hecho de la muerte de este jovencito. Bueno, seguimos en esta horita junto a la radio La Voz SP de las Huaytecas, ¿ya? Muchos disfrutando también de los partidos que se están disputando en este Mundial 2026, donde muchos de ellos también lo transmite Chilevisión, ¿eh? Y ahora hay varios cambios dentro de lo que este Mundial, ¿eh? Por ejemplo, las pausas de hidratación en el Mundial. Ahí, ¿cierto? Hacen un paréntesis para que los jugadores ahí tomen agüita, se refresquen un poquito también. Así que hay pausas de hidratación ahí en el Mundial 2026. Ok. Ahí está todo lo que es, ¿cierto?, la programación. Ustedes ya saben cuáles son los partidos, cuál es su equipo favorito de este Mundial 2026, en fin. Así que vamos a saludar en esta horita a todos mis queridos auditores y, por supuesto, ya vamos a cambiar de música y recordarles también a ustedes que ya se viene la música del recuerdo. Mi querida señora Nelly, ¿cómo les ha ido con su Yoko? En la mañana quedaban 20 platos, ¿ah? 20 platos para vender. No sé cómo le estará yendo ahora. Y así que cualquier cosita me comunica, señora Nelly, para poder también ayudarla. Pues la idea es que ojalá pudiera vender todos sus platos de Yoko. Oye, la ferretería en primer lugar, ¿eh? Los comercios donde mujeres se sienten más excluidas, según Cernac. Una ferretería es de los tipos de tiendas más comunes en Chile, aunque va enfocado en lo que es un segmento específico de producto como comercio, que es el común de la gente, ¿ya? Donde esperaría ser bien recibido, dado a que acogen todo tipo de cliente dispuesto a pagar por sus artículos. Pero, ¿ya? Mujeres se sienten discriminadas a la hora de comprar en ferretería. Se trata de la quinta vez que Cernac realiza un tipo de análisis, realizando en el marco del Día de la Mujer. Dentro de las principales conclusiones está que el 53% de la encuestada dijo haberse sentido discriminada durante estos últimos años en el comercio y que tiene que ver con la ferretería. Claro. Es que la ferretería yo creo que es más para hombres, ¿ya? Que ellos saben, van a comprar materiales, qué cemento, qué una herramienta, qué un tema de algún repuesto, no sé, de todo, ¿eh? Así que eso es lo que dice por aquí. Mujeres se sienten discriminadas a la hora de comprar en ferretería. Aunque hay mujeres también que saben de todo lo que, cómo se maneja una casa, o sea, qué es lo que se necesita, en lo que es materiales, ¿cierto? Para ir a comprar a una ferretería, claro. Por ejemplo, si a uno le mandan a comprar algo, yo por lo menos en mi caso ya compra esto, perno, este que va aquí, no sé, o alguna herramienta. Obviamente que no tenemos mucha idea, pero según la encuesta dicen que las ferreterías, y aquí vemos una fotografía donde un señor, una persona está comprando a una mujer y el hombre lo mira con una cara como queriendo decir, así, si no sabe qué quieres, ¿para qué viene a comprar?

0: 6 de la tarde con 18 minutos.
1: Ya tenemos las 6 de la tarde con 18 minutos, como bien dice el señor de la radio en esta hora aquí, donde estamos acompañándote dentro de lo que es toda la programación de tu radio La Voz del Cipre de las Huaytecas, donde te entregamos en esta horita toda la música del recuerdo, toda la música del recuerdo, por supuesto, para poder compartir junto a ustedes con esta melodía desencadenada, que es nuestra característica de todos los días martes, ¿eh? Te invito para que tú también programes, ¿ya? Programe como lo haces siempre. Programe y puedas escuchar tus canciones favoritas de tu grupo, de tu cantante, ¿cierto? Que quiera escuchar. Para todos ustedes que están en sintonía de la radio, que están tomando oncecita, que están preparando algo para tomar una rica oncecita durante la tarde, ¿ya? Te invito para que sigamos disfrutando de este tu programa, tu canción, tu historia.

Muy bien, seguimos. Ya tenemos las 6 de la tarde con 28 minutos. 6 con 28 minutos ya. Junto a mis queridos auditores y solicitando también ahí sus pedidos musicales, por supuesto. Yo creo que, mi auditor, la canción que quería usted de Roberto Carlos es Camionero, ¿ya? Camionero de Roberto Carlos. Así que aquí ya lo tengo programadito para que le regale ese temita a usted, mi querido auditor. Así que muchas gracias por estar en la sintonía de la radio también y saludar a todos ustedes, por supuesto. Ya me pidieron un temita también de José Luis Rodríguez, La Llamada del Amor, La Llamada del Amor. Vamos a buscarla también por aquí, entonces, ese tema para programarlo a mi querido auditor también que quiere escuchar a José Luis Rodríguez, La Llamada del Amor. Buen tema.

Y así seguimos avanzando en esta horita con la bonita música también, por supuesto. La bonita música que suena aquí en este momento y donde ustedes también, obviamente, ¿cierto? Están ahí en la sintonía de la radio con esta melodía desencadenada, nuestra característica de cada día martes, donde después también ya lo acompañamos con lo que es la música ranchera alegre del recuerdo. Muy bien, seguimos acompañándote porque la bonita música sigue rodando, sigue sonando aquí en La Voz del Ciprés.

Nos restan solamente 18 minutos para las 7 de la tarde o 19 horas, como usted también quiera llamarlo, ¿eh? Recordarles que el día de mañana entonces se retoman las clases, ¿eh? Se retoman las clases el día de mañana 24. 24 de junio mañana se retoman todo lo que son las clases. Es la información también que pude dar a conocer aquí, referente al comunicado también que me hicieron llegar, ¿ya? Así que mañana de vuelta al colegio. De vuelta al colegio, unas vacaciones de invierno bastante raras, ¿cierto? Que no estaban programadas, ¿ya? Todos sabemos que las vacaciones comienzan en el mes de julio, pero lamentablemente por toda la problemática que tiene el actual Liceo de Melinca, se tuvo que tomar esa decisión. Así que ya levantaron el sumario sanitario que tenían, ¿eh? Ya levantaron el sumario sanitario. Recuerden que el Liceo Melinca estaba con un sumario sanitario justamente por más de 50 y tantas observaciones que tenía, que no estaba apto para que los niños ahí puedan seguir su curso dentro de lo que es el año escolar. Así que vamos a esperar ahora entonces, que ojalá, ¿cierto?, esté en buenas condiciones y a futuro, obviamente, buscar, ¿cierto?, algo nuevo, que es el sueño de toda la comunidad, de todos nuestros niños, el liceo, ¿ya? Ojalá que fuera así. Porque de verdad que en el lugar donde están ellos, ustedes bien saben, pintaron, arreglaron, pintaron, pero, como bien decían los abuelitos, parches sobre parches, ¿ah? Y eso, obviamente, que ya hay que pensar en un futuro mejor para las futuras alumnos y alumnas que van a llegar a este liceo, ¿no? O sea, todos sabemos las condiciones que están, no se ha hecho un arreglo total de ese colegio, del liceo, y ahora hicieron un arreglo con lo que vieron ahí las autoridades, sobre todo las autoridades sanitarias, donde justamente hicieron un sumario sanitario por las condiciones que presentaba el actual liceo.

mientras te acompañamos aquí en esta hora de la tarde, ya te acompañamos, por supuesto, junto a la bonita música que tenemos aquí programada, un temita de un auditor que me pidió por ahí de Salo Reyes, así que para que usted lo cante ahí y escuche su canción favorita de Salo Reyes, y también un temita de Diango que va a sonar aquí, por supuesto, para que ustedes disfruten de sus cantantes favoritos. Hoy día como que han cantado puros hombres, ¿ah? Puros hombres encantados hoy día. Así que vamos a buscar temita de mujeres igual aquí para complacerte y para poder escuchar, ¿ya? Así que si usted quiere escuchar algún temita de alguna cantante, por ejemplo, tenemos a Yuri, tenemos a Maciel, tenemos a Tormenta, puede ser también, a ver, Gloria Benavides, no sé, tantas cantantes que son también mujeres y que obviamente, ¿cierto?, tienen muy lindas canciones. Así que si usted quiere escuchar ya alguna canción bonita de estas mujeres nombradas, usted me puede pedir nomás una. Oye, Frecuencia Mod, estoy aquí, cállate, ya no me mientas. Así dice una canción ahí de Frecuencia Mod, ¿ya? Gloria Benavide tengo por aquí, ¿eh? Gloria Benavide tengo. Así que vamos a colocar alguna canción de Gloria Benavide. ¿Por qué no fui yo tu primer amor? ¿Cierto? ¿Vamos a escucharla? ¿No? Ok. Mientras tanto, programamos aquí en la radio La Voz del Cipriano de las Huitecas y escuchamos a Salo Reyes con Tu Prisionera.

Ya nos restan solamente 4 minutos ya para las 7 de la tarde, 4 para las 7 en este día martes 23 de junio, invierno, ya adentramos en la estación del invierno, ¿cierto? El día domingo ya le dimos la bienvenida a lo que es la estación del año de invierno, así que vamos a seguir escuchando los poquitos minutos que nos quedan ya de todo lo que es la música del recuerdo, donde tengo que entregar también su pedido musical a mi querido editor, que él me pidió un temita de Diango, ¿ya? De Diango. Así que espero que disfrute también de su pedido. Y también tengo otra canción de Marisela por aquí programado para ustedes. Así que seguimos escuchando, seguimos porque el tiempo pasa volandito y para que los auditores no queden desconformes si es que no le entrego su pedido musical.

0: 7 de la tarde con 6 minutos.
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Ya tenemos las 7 de la tarde con 10, con 11 minutos, con 11 minutos ya. Damos por finalizado todo lo que es este programa del recuerdo, música del recuerdo, tu canción de historia, ¿ya? Ahora nos vamos con la música ranchera alegre del recuerdo, hasta las 20 horas, 8 de la noche, para seguir avanzando dentro de lo que es la programación de esta hora de la tarde, aquí junto a tu radio, La Voz del Ciprés de las Huitecas, ¿ya? Nos vamos con el primer tema musical de esta hora de la tarde para complacer y acompañar a todos mis queridos auditores que están en sintonía en esta hora esperando la música bonita que suena junto a los Luceros del Valle, Cuando te vayas.

Ya tenemos las 7 de la tarde con 21 minutos, 7 con 21 ya. Espero que las selecciones musicales que en esta hora estoy programando con mucho cariño para ustedes, obviamente, ¿cierto?, sean de su agrado. Nuestra característica junto a los Reales del Valle, que se llama El Asesino, pero igual se lo voy a regalar enterito, ¿eh?, porque hay muchos auditores que le encanta este tema. Que cuando lo corto se enojan. Sí, pues. Cuando lo corto se enojan, pero vamos a programarlo enterita el día, ¿eh? Ya enterita para mis queridos auditores. Bonita música de esta hora del recuerdo para que usted le dé harto volumen dentro de lo que es la programación. La parrilla musical que está preparada, hecha para ustedes. Yo aquí me preparo, ¿ah? ¿Eh? Me preparo para poder entregarle a ustedes las mejores canciones para que ustedes puedan disfrutar también dentro de lo que es la programación. Pero, ustedes también pueden pedir algún temita musical. Igual pueden pedir algún temita musical de algún grupo que quiera recordarlo, obviamente, ¿ya? Y si lo tengo, ni un problema, se lo regalo para que suene aquí en la voz de El Cipre. Muy bien, vamos a escuchar este temita entonces, El Asesino junto a los Reales del Valle, para que usted lo cante.

Muy bien, ya tenemos las 7 de la tarde con 33 minutos. Qué buen tema. Lo cantó, ¿no? Lo cantó, cantó, cantó. Tierra Mala junto a los Príncipes del Norte en esta horita para rellenar, ¿cierto? Lo que es esta linda selección musical que estoy preparando para ustedes con mucho cariño, por supuesto. Tierra Mala, Tierra Mala. Qué buen tema. A mi querida auditora que está en sintonía de la radio en esta horita, ya vamos a tocar un temita ahí de Antonio Aguilar, por supuesto, que siempre en lo que es la programación de este programa cada día martes, que se llama Rancheras Alegres del Recuerdo, así se llama. Y este nombre fue puesto por una querida auditora que es fanática también de las rancheras, ¿ya? Rancheras Alegres del Recuerdo. Así se llama este programa. Y dígame que no son rancheras alegres, ¿cierto? Alegres, rancheras. ¿Y del recuerdo? Sí, pues bien, buen puesto el nombre. Rancheras Alegres del Recuerdo. Mientras tanto, seguimos en esta horita compartiendo con ustedes para seguir avanzando con la música bonita, junto a esta música que obviamente usted lo recuerda, que lo escuchó en un tocadisco, que lo escuchó en un cassette. Y aquí en la radio volvemos, a retomar para que ustedes también puedan recordar, ¿cierto? Cuando eran jóvenes, cuando andaban por ahí jugando un truquito, cuando andaban por ahí en un barcito, ¿cierto? Con los amigos, que muchos quizás de esos amigos ya no están, pero queda grabado siempre en una canción, ¿ya? Así que seguimos recordando aquí la mejor música bonita, ranchera alegre del recuerdo, cada día martes en la voz del Ciprés.

ya tenemos 18 minutos para las 20 horas, 18 para las 20. Otra auditora por ahí me pidió un temita de Antonio Aguilar, ¿ya? Vamos a buscar a Antonio Aguilar. Yo me acuerdo que había un auditor que me pedía un temita de Antonio Aguilar que se llamaba El Huérfano. Así se llamaba ese temita, ¿eh? Todos quieren ser el padre, dice. Todos quieren ser el padre. ¿Ya? Así que vamos a escucharlo, ¿ya? Después que termine este temita junto a los rancheros del sur, que se llama Ingratos ojos míos, ¿por qué me miráis así, así o no? Cada vez que te miro, te quiero más y más. Así estoy mintiendo yo. Ingratos ojos míos, que no me dejan en paz. Así, next. Ok. Muy bien, acompañándote a ti en esta horita, a todos mis queridos auditores, que muchos de ustedes están preparando la cenita, muchos de ustedes tomando una oncecita. Tengo muchos auditores que no se acuestan sin que no coman sazonado, como dicen ellos, ¿ah? Muchos, muchos auditores que no se acuestan sin comer un poquito de comida salada, ¿cierto? Si sea lo que sea. Y si es comida de del almuerzo, más rica todavía, más rica. Así que para mis queridos vecinitos que están en sintonía de la radio en esta hora y que siguen escuchando la bonita música para ustedes, obviamente, con mucho cariño, preparado todo este tema musical. Así que ingratos ojos míos, ¿por qué me miran así?

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1: Ya tenemos 2 minutos para las 20 horas, 2 minutos para las 8 de la tarde, donde llueve por aquí, ¿eh? Donde está lloviendo en esta hora de la tarde por aquí, por nuestra querida comuna Las Huaytecas. Están anunciada harta lluvia está anunciada por estos días por acá, por nuestra querida comuna Las Huaytecas. Saludar a todos mis queridos auditores que en esta hora están escuchando la radio, para todas mis personas mayores también, por supuesto, para todos ellos que disfrutan de esta bonita música todos los días martes programada con mucho cariño para todos ustedes. Vamos a recordar también que se está citando a una reunión a todos los dirigentes de la pesca artesanal para el día jueves 24 de junio, ¿ya? Para el día jueves. A ver, está medio equivocado, parece, porque 24 de junio es mañana, mañana 24 de junio. Voy a preguntar sobre lo que es esta información, porque mañana es, dice, claro, el día 24. Claro, mañana. Yo estoy equivocada. Mañana, justamente, el día 24 de junio a las 3 de la tarde en el Salón Cultural, se está invitando a todos los dirigentes de la pesca artesanal. Esta citación lo envía la mesa negociadora, Yo no sé por qué vi que estaba el día jueves por ahí, ¿eh? ¿Cierto? No sé, me equivoqué, tantas cosas en la cabeza, yo creo que también me confundo, ¿eh? Es entendible. Así que ya está cayendo la tarde, todo el día, que una cosa y que otra cosa, que aquí y que allá. Entonces, igual como que me confundí. Y la edad también, yo creo, ¿eh? ¿Cierto? Yo creo que la edad también es la que perjudica un poco la mente, ¿eh? Oye, saludar a mi querida Estrellita, que me está escuchando en esta hora de la tarde. Está cocinando, me dice ella por ahí, qué bueno. Un saludo para mi querida Estrellita también en esta horita que está en la sintonía de la radio, una fiel auditora de la radio, la voz del Ciprés. Y para todos ustedes también, obviamente. Nos vamos con los Tigres del Norte y este tema que se llama Pedro y Pablo.

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Ahora, cada vez que lo veo, me refleja una figura con unas sombras profundas bajo mis ojos y unas arrugas que empiezan a amenazar mi rostro.

0: 8 de la tarde con 9 minutos.
1: Muy bien, ya tenemos las 20 horas ya con 9 minutos. Ya comienzo a despedirme en esta horita de la tarde, esperando que hayan disfrutado de toda esta excelente música bonita para ustedes en esta horita. Así que espero que la hayan disfrutado, mis queridos auditores, ya.

Me despido, mañana estaré con ustedes, como siempre, a eso de las 8:30 de la mañana, para comenzar dentro de lo que es también su programa, ¿cierto? Acompañándote en tu mateada huetequera y saludar a todos los Juanitos y a todas las Juanitas que mañana van a estar de onomástico. Hoy día, noche de San Juan, así para que hagan sus pruebas ahí, ¿cierto? Hagan las pruebas, si es que se hacen todavía esas pruebas, háganlo hoy día. Dicen que una de las pruebas es colocar los pretendientes dentro de una bolsa, así dicen por ahí, La papa pelada, la media pelar, la pelada, la con cuero entera, y que indica también, ¿cierto?, cómo va a estar tu tema económico. En fin, ¿ya? Así que si a usted le gusta hacer estas pruebas, hoy día entonces, la noche de San Juan. Un saludo cariñoso para todos ustedes y mañana será otro día, si así Dios lo quiere. Con mucho cariño me despido, ¿ya? Y gracias también por la tremenda sintonía como cada día martes. Un abrazo grande para ustedes. ¡Chao!